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2: ¿Qué tal? Buenas tardes, son las 6:05. Servidor Rubén González Luna al aire. Bueno, para Lucía. Lucía, de parte de José Moreno, le enviamos saludos. Lucía Moreira, te miré partir. Te miré partir ese conjunto primavera. Parcialmente nublado aquí en Fresnillo, Zacatecas, una temperatura agradable de 26 grados centígrados. Está nublado, pero la temperatura 26 grados. Gracias, Omar. Saludos.

0: Liberación de Virgilio Canales, es el del pingüino, las 6:12, 6:12, adelante con los audios, mensajitos de voz, adelante.
1: Mi estimado Rubén, excelente tarde. Si me pudieras, por favor, complacer con alguna bonita canción de Tropical del Bravo, alguna de esas movidonas, con el gusto de saludarte como cada tarde, tu amigo Leónides. Ya vámonos rumbo a casa, después de un día lleno de actividades. Saludos y bendiciones, Rubén, para ti y todos los tuyos, y que tengas excelente tarde de martes. Gracias.
0: Gracias, Leónides. Aquí está, cuando son las 6:13, viene Tropical del Bravo, el tema que pide mi amigo. Gracias. 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

de San Francisco de Rincón, Guanajuato, a la gente de Estación San José, por ahí en Boulevard, Estación San José, para el ingeniero Brian Sánchez, saludos. Dos cartas y una flor, Los Caminantes.

0: pero yo... Los caminantes de San Francisco de Rincón, Guanajuato, dice aquí la única 103.3 FM. La gente de Calera, la gente de Purísima Almaguey también me preguntaban de esta canción que les gusta muchísimo, cómo cantan los caminantes. Pero, ¿qué le parece si vamos a una pausa comercial y regresamos? No le cambien, no se vayan.
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6: Hola Rubén, buenas tardes. Señor, ¿podría poner una canción de Los Felinos? La quiero quebrar. Para saludar a mi hija María del Mar, que hoy cumple años. Gracias Rubén, buenas tardes.
0: María del Mar cumple años, saludos, felicidades de parte de su mamá, de parte de su papá y demás familiares. Le saludan con esta canción, Yo la quiero quebrar. Baila. Los Felinos.

Bueno, tenemos ahora horóscopos de Durango, se llama Si la quieres, con saludos a la gente del Baluarte, saludos. Evelyn Mendoza del Baluarte, saludos.

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2: Bueno, Martín de Loera y Bernarda, saludos también para sus hijas. La hija que está en Guadalajara, Jalisco, les saluda con esta canción de Bronco, Libros Tontos.

Son las 6:59. 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

Ese grupo Viento y Sol, las 7:11:30. Bueno, tenemos saludos allá, mis amigos de Carretera Panamericana en Tronque, San José de Lourdes, allá Lápidas García, dice ahí, por favor, para mis ayudantes, para Saúl García y sus hijos que están por ahí en el taller escuchando La Única, dice, pero la canción de Pesado, pero cómo voy a odiarte. También recordamos a su papá, don Vicente, saludos.

0: Son las 7 con 15 minutos.
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23: Alonso, en Prolongación Calle Aquiles Cerdán, aquí en Fresnillo, Zacatecas, ahí en su taller. Saludos, dice con Fugitivos, La Loca. También para Francisco.

Es el Grupo Frontera 728. Buenas noches, ya 7:28. Bueno, pues aquí está Te Voy a Conquistar, pero con Rymix. Dice que escuchamos en Beleña. Saludos.

El Primex te voy a conquistar. Bueno, 28 para las 8, ya faltan 28 para las 20 horas. Hay saludos, dice, aquí escuchamos en calle Tabasco la familia Vázquez García, y por favor, la canción de Leodán y Víctor García, La niña está triste. Familia Vázquez García.

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Leo Dani, Víctor García cantando La Niña Está Triste. Bueno, pues tenemos ahora. Ahora viene el Coyote y su banda Tierra Santa para mis amigos que escuchan en la comunidad del Águila. Familia Rodríguez.

Viene Vicente Fernández y Edén Muñoz cantando Lástima que seas ajena. Solo 22 para las 8. 24 grados temperatura en Fresnillo.

Bueno, viene la Sonora Dinamita y los Primos MX. 1000 horas a la gente por allá de Cerrito, San Luis Potosí. Para el maestro Juan Carlos, allá en Cerrito, saludos, maestro.

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1: Bueno, la original banda Limón, aquí está Nunca Voy a Olvidarte. Esto es para saludarle a la gente que escucha por ahí en Las Pilas, Morelos, Zacatecas. Buenas noches, 7:46.

0: La original banda de Limón, Nunca Voy a Olvidarte. Bueno, pues ahora tenemos 12 minutos para las 20 horas, 24 grados en Fresnillo, la temperatura viene. No le tengas compasión. Dice que escuchamos el Nuevo Día, la familia Ríos, de parte de Jorge y María de Los Ángeles.
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2: Dice Tropical Panamá, tan bella y tan presumida, ¿eh? ¿De qué le sirve estar bella y bonita? Pues sí, es bien presumida.
1: Si

Bueno, la españolita Rocío Dúrcal dejó las canciones ya en nuestros corazones. Dicen la gente que escucha por allá en Juan Aldama, dice, ay, por favor, la canción Hoy Lo Vi Pasar. Así se llama, ¿verdad? Sí, claro, así se llama. Hoy Lo Vi Pasar, allá en Juan Aldama. Y Miguel Ausa, saludos. Seguidores de La Única. Dice así.

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Son las 8 en punto.

0: Los Ángeles Negros, Murió la Flor, tema romántico de la década de los 70s. Bueno, tenemos ya las 8:13, hay audios, hay mensajes de voz. Adelante, buenas noches.
1: Buenas noches, Rubén. Quiero ver si me puede complacer con la canción Tus Desprecios de Abril 78. Con saludos para la familia Contreras Raudales y Torres Contreras, de parte de Silvia. Escuchamos La Única aquí en Toribio. Gracias, muy amable.
0: Bueno, la gente de Toribio que está en sintonía, todo lo que dan las bocinas, dice, bueno, pues aquí está Tus Desprecios, es Abril 78.

Es abril 78. Bueno, pues esto fue Tus Desprecios 8:16. El licenciado Gerardo dice: aquí estamos en sintonía, Rubén. Y por favor, la canción, si no quieres, déjame. Es con los Románticos de América. Ellos son los Freddys.

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9: 821 ahí en Herrada de la Conchita. Saludos, aquí está. Es el tema de la mafia. La mafia, el tema vida. A la gente de Trancoso, a la familia Raigosa, de parte de José, de parte de Marta y familia. Saludos ahí en Trancoso y Zacatecas.

Es la mafia, vida tema romántico, pero ahora viene algo movidito, algo así como el estilo de los Carquis, bailando tallado. Este tema que, por cierto, le gustaba muchísimo a mi compañero, el señor Manuel Casas.

Bueno, algo movido, dicen mis amigos de Minera Fresnillo. Ay, por favor, Rubén La Pava. Eso es. Bueno, pues aquí está Cañaveral. No hay más que Cañaveral y La Pava. A Lucy de parte de José.

Bueno, aquí está el polvorete, pero con Chicoche y la crisis. Dice, aquí estamos escuchando Rubén Salida, Zacatecas. Ahí, por favor, somos vigilantes. Bueno, pues aquí está para ustedes, 8:36.

0: Hola, muy buenas noches, Rubén. Felicidades por tu programa, tiene muy buena música. Soy el güero acá de Dallas, Texas, reportándonos, te estamos acá sintonizando. ¿Me podrías poner la canción de Joan Sebastián, Tira Mejor Sin Mí, por favor, para toda la raza de Dallas, Texas? Gracias, Rubén, yo escucho La Única.
1: Allá el güero en Dallas, Texas, dice ahí, por favor, la canción de Joan Sebastián, Te Irá Mejor Sin Mí. Gracias, saludos ahí en Dallas, Texas, saludos.

0: Bueno, anoches 18 para que sea las 9. Ya faltan 18 para que sea las 9. Vamos a ver quién más audios, más mensajes están llegando al por mayor esta noche. Gracias, saludos.
1: Buenas noches, Rubén. Sí, me complace la canción La Mujer que Soñé, aquí para mi esposa Yolanda Ramírez de la Cruz, que de aquí lo estamos escuchando ahorita aquí en la colonia José María Morelos. Gracias, Rubén.
0: Bueno, gracias a usted por enviar su mensaje, su audio. Con muchísimo gusto le saludamos a su señora, con todo respeto. Pues aquí está La Mujer que Soñé.

0: Bueno, 15 para las 9, solo 15 para que sean las 9. Adelante con más audios. Buenas noches.
1: Sí, me podría poner una canción de Los Felinos, La Quiero Quebrar, para saludar a mi hija María del Mar, que hoy cumple años. Gracias, Rubén.
0: Bueno, felicidades, que vengan muchos años más. Saludos, aquí está Yo La Quiero Quebrar. Los Felinos.
2: Sí.

0: Pero dicen mis amigos de Colorado, dice, por favor, ven, ya que estamos con los felinos, mire, aquí estamos escuchando en una fábrica, somos varios compañeros de Jalisco y escuchando La Única, y por favor, haga un pequeñito mix, ¿qué le parece? Claro que sí, con muchísimo gusto.
1: Escrito con tu lápiz labial.
0: Vamos a prepararlo.
1: Camisa.

Y cerramos con este tema. Esto es para saludar a la gente de Utah, allá en Estados Unidos, a la gente también de North Carolina, que están en sintonía. Saludos de parte de Antonio, a sus hijos e hijas, a Yasmín, también para Chuy, a Chuy Estrada, también para Jonathan, de parte de Antonio y Carmen Muro. Dicen, y así se baila en Mariana de corridito.

Bueno, aquí está para la familia de Santiago, para Antonio, Santiago y familia, sus hijos que están en Estados Unidos. Aquí está la enorme distancia a cargo de Lupo Sabor de los hermanos Barrón. A todos los taqueros del mundo.

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2: Bueno, la gente de la industrial, saludos al Lick y familia. Dice con los Freddy, los románticos de América, que los que no pasan de moda, dice la gente de la Leandro Valle. Súbale, Lick.

0: Son las 9 con un minuto. 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
1: En un 94-94 para que manden sus audios, sus mensajes de voz. Los recibimos como usted se merece, los recibimos con mucho gusto, ¿eh? Nada más tiene usted que mandar su audio, dónde escucha, qué hace y cuál canción, y rápidamente le enviamos su saludo.
2: Buenas noches, a ver si me complace con una canción que se llama En las cantinas de los rieleros. Para saludar a la gente de la Estrella de Durango, en San Isidro, de parte del velador de la 45, yo escucho la única aquí en San Isidro.
1: Gracias, velador de la 45. Pues aquí está su canción con Rieleros del Norte en las cantinas, pero no se me duerman.

0: Son las 9:05. 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
1: Bueno, a través de La Única mandamos saludos para todo el mundo. Gracias a la magia del internet. Estamos con ustedes donde quiera que vayan. Si van en el freeway, si están trabajando o están en casa haciendo los quehaceres domésticos, o bien están por ahí escuchando La Única, están en sintonía del 103.3 FM. Vamos a saludarles. Pero antes hay audios, mensajes de voz a sus órdenes.
2: Buenas noches, Rubén. Aquí el Jamar reportándose. Mándele un saludito aquí para los trabajadores de la gasolinera Navalbello, la que está en la salida a Valparaíso. Y a ver si nos puede complacer por ahí con una rolita de Los Únicos de México. Una que se llama Cuando Abran los Ojos. Ojalá que nos la pueda complacer. Gracias y buena noche. Que aquí lo estamos escuchando en gasolinera Navalbello, ahí de parte del Jamash.
1: Gracias, Jamash. Aquí está el tema con Los Únicos de México, Cuando Abras los Ojos.

Vamos cuando abran los ojos, pero tenemos saludos ahí en el taller de costura, los millennials, son como 8 máquinas, 8 personas, y la mera mera jefa, la señora Timo, quien dirige la orquesta por ahí en las máquinas. Así es de que aquí está Grupo Brindis, Maldita Dignidad, los de Cerritos, San Luis Potosí. Maldita.

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4: Bueno, dice la señora Marta, aquí estamos en Aguascalientes. Ahí, por favor, para mis niños, mis niñas que están haciendo tarea, escuchando La Única. ¿Quieren esta canción? Bueno, pues los que los niños quieran, hay que complacerles, porque si no, no hacen tarea y hacen su berrinche, señora. Aquí está su canción para ellos. Saludos.
5: Dicen que...

0: A la orden, ¿la llevo?
1: No, gracias. Estoy esperando al viejo del sombrerón.
0: ¡Uy, Yucuta! ¡No me digas! ¡Qué viejo tan afortunado!
1: ¡Ah! ¡Ahí llegó, Bea!

Bien, tenemos ya las 9:21, 9:21, a la gente de Aguascalientes, Aguascalientes, a la gente también de por acá, del Barril, dice ahí la canción de Camilo, Amor Imposible. Aquí escuchamos en el Barril de San Luis Potosí.

Bueno, dice a mis amigos de Colonia González Ortega, aquí en Fresnillo, Maritere, ay, por favor, la canción de La Firma, La Llamada, aquí escuchamos en Colonia González Ortega.

0: Es con la firma la llamada, ¿qué tal? Bueno, pues tenemos saludos, pero antes hay que checar los mensajes, los audios que están llegando.
1: Rubén, buenas noches. ¿Me puedes hacer favor de poner un mix de Grupo Industria del Amor? Por favor, yo escucho La Única, acá en Fletes Durango, en Morelos, Zacatecas. Gracias.
0: Gracias por ir en Fletes Durango, en Morelos, Zacatecas. Están en sintonía, como no, con muchísimo gusto. Viene Rosas Rojas, es Industria del Amor.

Y piden dos enamorados, mis amigos que escuchan por ahí en Avenida García Salinas. Saludos a José y Marcos. Estamos trabajando, Rubén, ahí por favor la canción de Industria, Dos Enamorados.

Bueno, 22 para las 10 a la gente de Morelos, Zacatecas, por allá, Fletes, Durango, están en sintonía. Es industria del amor, si lo hubiera sabido. Enseguida viene banda Pequeño Musical, después viene Samurai, viene Vicente Fernández y Conjunto Primavera.

0: Es Industria del Amor, 19 para las 10.
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0: Bueno, a Juanita, de parte de su esposo, el señor Santos Zacarías, dice, pues aquí en sintonía, Rubén, aquí en casa, escuchando La Única, ahí por favor la canción de Pequeño Musical, romántico, incurable. Amemos Nájera y familia, saludos.

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Bien, tenemos 9:44, vamos a ofrecerle un tema que viene de Grupo Samurai. Esta agrupación se formó allá a principios de los 90s y pues sacaron varios temas románticos, movidos, tropicales, y pues vamos a ofrecerle el tema a la gente Rincón de Romos, Aguascalientes. Gracias, saludos también para Juanito y su esposa, escuchan en Jesús María, Aguascalientes. Saludos, Juanito, a Juanita y Willy allá en Monterrey, Nuevo León. Es un amor imposible, Samurai.

Bueno, esto fue Un Amor Imposible, Samurai, originarios de Rincón de Romos, Aguascalientes, de a principios de los noventas. Pero tenemos al tejano Emilio Navaira. Dice Luis, aquí estamos en Oklahoma, Rubén, y por favor la canción ¿Cómo le haré? 12 para las 10. Ya 22 grados temperatura.

Es el Tejano, Emilio Navaira y como la haré 12 para que sean las 10, ya faltan 12 para las 22 horas y la temperatura 22 grados. Bueno, la gente de Milpillas de la Sierra dice, ay, por favor, Rubén, si tiene oportunidad de saludarnos por acá, también nos escuchamos en Milpillas de la Sierra, La Gitanilla con la banda El Recodo. Claro que sí, familia Hernández Cruz, saludos.

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2: Bueno, dice Luisa, la gente del Ajedero, de parte mía, estamos por acá en Oklahoma, Rubén, ya descansando porque mañana hay que ir a trabajar, pero queremos escuchar, por favor, la canción de Chalino Sánchez, Las Nieves de Enero. Gracias, Luis, allá en Oklahoma. 9:56. Pásela bien.

0: Son las 10 en punto. 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
1: Cuidado, Evi. Ámate que va a llover. Cuidado.

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2: Son las 10 con 49 minutos.

Son las 11 con un minuto. Son las 11 con un minuto. 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
4: Son las 11:18.

0: Son las 11 con 31 minutos.
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0: ¿Cuánto pagarías por matar a un borrego cimarrón?
1: 100 mil pesos.
0: Cada año, miles de personas pagan eso y más por viajar a lugares remotos con un solo propósito: cazar animales silvestres por diversión. No por hambre, no por supervivencia, solo por placer. ¿Es ético?
1: ¿Es conservación?
0: ¿O es simplemente un deporte de ricos? Se llama turismo cinegético, viajar para cazar, y surgió hace siglos entre la aristocracia europea como símbolo de prestigio. Con el tiempo, se extendió a África, Asia y América, donde abunda la fauna silvestre. Hoy, en México, se practica principalmente en unidades de manejo ambiental que permiten la cacería controlada en ciertas zonas. Existen dos modalidades: espacios abiertos, donde los animales viven en libertad, y predios cerrados, donde venados son criados en ranchos cinegéticos. Aunque menos costosa, esta práctica tiene impactos ecológicos. Las cercas impiden el movimiento natural de otras especies. Aquí está el problema de fondo. Cazar un animal puede costar más de 100 mil pesos, una cantidad que pocos pueden pagar. Y aunque las comunidades donde se practica el turismo cinegético no suelen ver cambio significativo en su economía, los recursos se concentran en unos cuantos. Las ganancias no compensan el daño ambiental. Desde la mirada geográfica, todo territorio está formado por elementos interconectados: tierra, vida y comunidad. Cuando alteras uno de estos elementos, afectas el equilibrio completo. Cada animal es un hilo en la red de la vida. Algunos defensores del turismo cinegético afirman que permitir la caza legal ayuda a conservar especies y supuestamente evita la caza furtiva. Sin embargo, no existen pruebas científicas que demuestren que funciona. Por el contrario, en muchas zonas, las poblaciones animales siguen disminuyendo. Pero existen alternativas responsables: safaris fotográficos, turismo de observación,
1: educación ambiental.
0: Estas prácticas fortalecen la conexión entre las personas y los ecosistemas, sin causar daño a los seres que los habitan. Educar para la empatía y la conservación es el primer paso hacia una cultura donde viajar significa aprender, cuidar y convivir,
1: no cazar.
0: Comprender que los animales son seres sintientes, capaces de experimentar miedo, placer o sufrimiento, transforma nuestra manera de relacionarnos con ellos. Así que la próxima vez que escuches sobre turismo cinegético, pregúntate: ¿es conservación o es solo un eufemismo elegante para matar por placer? Porque en un mundo donde tantas especies están al borde de la extinción, cada vida cuenta. Y ningún trofeo vale más que un animal libre bajo el cielo de México. Con información del doctor Álvaro López, del Instituto de Geografía de la UNAM. Un guión de Leonardo Santiago, con información del portal Ciencia UNAM. Les saluda Mónica Genis.
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0: En verdad es un placer y un honor cantar con una leyenda como usted.
1: ¡Qué lindo! Dios te bendiga, Víctor.

Son las 12 con 2 minutos. Son las 12 con 2 minutos. 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

Es la 1:02. 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

en el desierto de tu indiferencia. 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No importa que luego me arrojes nuevamente al asfixiante y fatal abismo de tu olvido. Pero si algún día te acuerdas, regresa. Regresa y vuelve de nuevo a sacarme de ese angustiante castigo, por favor.

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0: Son las 2 en punto. 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
1: Ahora sí, muchachos, a ganar muchos dólares.

Son las 2 con 57 minutos. 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
1: Son las 3:22.

Son las 3 con 55 minutos. 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

0: Son las 4 con 58 minutos. Son las 4 con 58 minutos.
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0: Son las 5 con 54 minutos. Son las 5 con 54 minutos.
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¿Sabías que en México se practican 70 cesáreas por cada 100 nacimientos? La Organización Mundial de la Salud recomienda que sean solo 15. ¿Por qué? ¿Conveniencia médica? ¿Miedo al dolor? ¿O hemos olvidado que el cuerpo femenino está diseñado para dar vida? El parto natural es un proceso fisiológico para el que todas las mujeres están preparadas. Sin embargo, algunos bebés no tienen esa opción y deben nacer por cesárea para evitar riesgos mayores. La clave está en saber cuándo es realmente necesaria. La cesárea es una cirugía que consiste en un corte en el útero para extraer al bebé. Ha salvado muchas vidas de mamás y bebés. Pero si la mujer vuelve a embarazarse poco después, corre el riesgo de que el útero se rompa en el sitio de la incisión previa. Aunque es una complicación rara, puede suceder en menos del 1% de los casos. Pero en México, contra las recomendaciones de la OMS, el número de cesáreas va en aumento. Pero atención, toda mujer tiene derecho a elegir el método de dar a luz. Y también derecho a recibir información científica completa para tomar decisiones informadas, porque una cesárea innecesaria tiene consecuencias reales. Los beneficios del parto natural están en la rápida recuperación de la mamá. En menos de un día ya puede moverse sin dolor intenso, puede cargar a su bebé, amamantar cómodamente y caminar sin ayuda. Además, durante el trabajo de parto, el cuerpo produce oxitocina, conocida como la hormona del amor. Esta molécula se secreta en el cerebro, viaja hasta el útero y desencadena el trabajo de parto, generando contracciones que ayudan al cuello de la matriz a abrirse. Es química natural del nacimiento. No es dolor sin sentido. Cada contracción tiene un propósito. El proceso culmina con el nacimiento natural. Entonces, ¿parto natural o cesárea? La respuesta no es una moda ni una conveniencia. Es una decisión médica basada en evidencias. El parto natural debe ser la primera opción cuando no hay complicaciones. La cesárea debe ser el recurso que salva vidas cuando realmente se necesita, porque traer vida al mundo no debería ser cirugía de rutina programada a conveniencia. Es el milagro más antiguo de la humanidad. Y el cuerpo femenino, cuando todo está bien, sabe exactamente cómo hacerlo. Respetemos ese saber milenario y usemos la ciencia médica cuando realmente la necesitemos.

0: Con información de la doctora Yolitzma Arlet Musino Manjarres, del Hospital de Ginecobstetricia Luis Castelazo Ayala del IMSS y de la Facultad de Medicina de la UNAM. Un guión de Leonardo Santiago con información del portal Ciencia UNAM. Les saluda Mónica Genis.
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según no va a llover hoy, Según el meteorológico nos dice que no hay probabilidad de lluvia. Sin embargo, en la madrugada sí llovió, hay un poco de nubosidad. Hoy la máxima llegará a los 28 grados. Avanzamos, buenos días. Viene la original con esto titulado Corazón Partido. 6:42.

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3: De mayo, miércoles de la séptima semana de Pascua. Antífona de entrada. Pueblos todos, aplaudan y aclamen a Dios con gritos de júbilo. Aleluya. Escuchemos. Del libro de los Hechos de los Apóstoles, estamos en el capítulo 20. Ahora los dejo en manos de Dios, que puede hacerlos crecer y alcanzar la herencia prometida. Del Salmo 67 respondemos: Reyes de la tierra, canten al Señor, aleluya. Y del Santo Evangelio según San Juan. Estamos en el capítulo 17, versículos del 11 al 19. En aquel tiempo Jesús levantó los ojos al cielo y dijo: Padre Santo, cuida en tu nombre a los que me has dado, para que sean uno como nosotros. Cuando estaba con ellos, yo cuidaba en tu nombre a los que me diste, y yo velaba por ellos, y ninguno de ellos se perdió, excepto el que tenía que perderse, para que se cumpliera la Escritura. Pero ahora voy a ti, y mientras estoy aún en el mundo, digo estas cosas para que mi gozo llegue a su plenitud en ellos. Yo les he entregado tu palabra, y el mundo los odia, porque no son del mundo, como yo tampoco soy del mundo. No te pido que los saques del mundo, sino que los libres del mal. Ellos no son del mundo, como tampoco yo soy del mundo. Santifícalos en la verdad. Tu palabra es la verdad. Así como tú me enviaste al mundo, así los envío yo también al mundo. Yo me santifico a mí mismo por ellos, para que también ellos sean santificados en la verdad. Palabra del Señor. Gloria a ti, Señor Jesús. Hoy también, hoy día 20 de mayo, se celebra un santo muy simpático, San Bernardino de Siena, presbítero. Desde Milán hasta Roma, este franciscano recorría aldeas y ciudades predicando el amor infinito de Dios y ofreciendo el nombre de Jesús como la protección para toda clase de males. No veo aquí a primera vista en qué siglo nació y vivió, pero pues creo que en la edad, el tiempo de la Edad Media. Vayamos a la palabra, a la meditación. Hoy Pablo mira hacia adelante y nos entrega un, ¿cómo se les? Nosotros decíamos, antes en latín, un vademecum, es decir, una serie de consejos para que permanezcamos en la vida cristiana. Estén vigilantes. Es preciso trabajar por los necesitados. Eso es lo vademecum, lo que uno necesita para permanecer en el camino. Y Jesús prosigue pidiendo al Padre por los suyos. ¿Qué es lo que pide? Protección del mal, unidad, alegría, consagración en la verdad. Así es, Pablo y Jesús. Pablo hoy saca una frase que no esperábamos, pero a lo mejor ya existía esa frase y Pablo la pone en boca de Jesús. Hay más dicha en dar que en recibir. Así es. Es como una frase, es como un aforismo común, un dicho, diríamos nosotros, que también tiene su mensaje. Y que puesto en labios de Jesús versa, no, es decir, no dar de lo que nos sobra, sino la vida. ¿Sí? Dar la vida. Y es la oración en el Evangelio, la oración de Jesús que pide ya realidades nuevas para nosotros, para que no caigamos en el mal, para que el cristiano de veras sea cristiano en el mundo. Y yo creo que los primeros cristianos sí lo tomaron muy a pecho, porque en uno de los primeros escritos del Nuevo Testamento, fuera de los evangelios y de las cartas, llamado la didaje, es decir, la enseñanza, afirma lo siguiente: lo que es el alma en el cuerpo, esto es lo que han de ser los cristianos en el mundo. Nos corresponde pues ser testigos con la vida, con el estilo de vida, denunciando proféticamente aquello que se opone al reino de Dios, anunciando la oferta de una nueva forma de vivir y de convivir. Yo me pregunto hoy, ¿qué función, qué papel juega el cristiano en el mundo? Pues en una sociedad materialista nos corresponde proclamar bien alto que hay realidades más importantes que el éxito, que el dinero, que el poder, que el placer. En una sociedad que busca siempre la utilidad, hemos de proclamar que por encima de lo rentable está la poesía, está la filosofía, está el arte, está la vivencia religiosa, está la propia dignidad. En una sociedad en la que vivimos estresados para producir, para consumir, los cristianos hemos de proclamar que es posible la paz y serenidad de espíritu, que es más importante ser que tener. Es la oración de Jesús hoy para nosotros, que ojalá la tomemos en serio. Luz santísima, penetra por las almas de tus fieles hasta el fondo. ¿Qué vacío hay en el hombre, qué dominio de la culpa sin tu soplo? Espíritu de amor, te rogamos que nos llenes del don de consejo para que aprendamos a obrar con prudencia, eligiendo palabras y acciones las más adecuadas. Amén. Es día miércoles. ¡Ánimo! Avancemos en el camino del bien.
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7: Arrancando la complacedera de la mañana, buenos días, ¿cómo están? Bienvenidos a este cotorreo de pedidera de rolas. Tenemos una temperatura al momento ya de 16 grados centígrados, hoy la máxima llegará a los 28. Está fresquezón, oiga, algo de lluvia por ahí de las 2:30 de la mañana, si no me equivoco. Y ahorita tenemos un 70% de humedad, por eso está fresquezón, Hoy la máxima llegará a los 28 grados. De hecho, de lo que resta de la semana es el día más caluroso. A partir de mañana baja la temperatura, Y mientras tanto, pues bueno, hoy la máxima 28. Fíjate que, curiosamente, no hay probabilidad de lluvia para el día de hoy. Sin embargo, pues habrá un poquito de nubosidad, al menos ahorita en la mañana. Los vientos máximos hoy llegarán a los 24 kilómetros por hora, a eso de las 5 de la tarde. Sale para mañana, ya regresa la probabilidad de lluvia por ahí de las 2 de la tarde de un 60%. Pero bueno, mientras tanto, el día de hoy, que es miércoles 20 de mayo, hoy estará tranquilo. Y tenemos ya la complacedera de la mañana. A la bandita facebookera, usted que aún no nos sigue en el Facebook, lo invito a que nos siga y acabamos de hacer una publicación. Hoy vamos a atender, así como vayan llegando, ahí en la publicación que hicimos, ahí vamos a atender las complacencias. Búsquenos en Facebook como el Goody Morning Show. Son las 7:04, muy buenos días, arrancamos.

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1: Escuchamos a la banda Cuisillos con el tema titulado Un Año Más Sin Ti, ¿sale? Vámonos también con eso de El Coyote, Amor Pajarito. Nos lo piden por acá en Los Pocitos. Rosalba, buenos días. Yo escucho en Rancho Los Pocitos, gracias. Dice, saludos para mí, Gudiberto. Desde Comunidad del Centro, Villalobos Mari, nos dice por acá, ¿eh?

0: Oggi. 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
1: Llega la música de los renes a las complacencias de la mañana. Dice, para todos los que te escuchamos aquí en Vasco de Quiroga, Gudi, gracias y excelente mañana. Cari, buenos días. Aquí está esto, la música de los renes.

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1: Algo sabrosón del Apache llega a nuestra programación y con gusto para saludar al profe Javier, a esposa. Con mucho gusto acá les complacemos algo lagunero, ¿eh? Buenos días, profe, ánimo.

0: Voy a la pausa comercial, la primera de las complacencias. Ya son las 7:16. Ahí venimos.
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7: Ahora es con eso del grupo Firme y el Jackie. No que se titula Que te quieran bonito. Ahí para la banda de El Mercado Poniente, ya andamos sonando ahí en el mercado con la complacedera de la mañana, de la única, muchachos. Bueno, no me han dicho a qué se dedica el nuevo, qué rollo.

0: corazón.
1: Ahí está la música de Bronco. Ahí a nuestros amigos, dice, desde los bonitos cerros de Villa García. Buenos días para todos. Nos dice Kaylee también, por acá nos dicen buenos días. La canción de Los Acosta, Una Rosa en Tu Balcón, para saludar a mi esposo que está cumpliendo años, Nino Herrada. ¡Felicidades! Si yo escucho a La Única, acá en Morones, Río Grande. ¡Gracias! ¡Felicidades! ¡Buenos días! 724.

0: rolitas del catálogo, pero de las perronas, ¿verdad? Dicen muchos, esas son de las caras. La música de los Acosta. La siguiente petición dice: hola, bonito día, Goody. Porfa, la canción la vi estrenando Novio de Liberación. Y muchas gracias. Bueno, pues aquí la música de Liberación.
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6: Continuando, ya son las 7 de la mañana con 35 minutos. Vámonos con esto que nos están pidiendo. Déjame te digo dónde. Por favor, la canción de la Gitanilla. Estamos escuchando en Los Vergelitos, San Ignacio, dicen. San Ignacio, hasta allá, buenos días. Me piden la canción Llegaste Tú en Rancho Grande, Anif. Ya puse a Liberación, creo que es esa. Pídame otra. También nuestros amigos allá en Tulsa, Oklahoma. Ya puse a Los Acosta. Pídanme otra también, porfa, ¿no?

0: hace falta.
1: Ahí nos pedían una rolita de Luis Coronel que aquí acabamos de escuchar y se titula Me Enamoras. Está con gusto, dice que para... Desde Dillon, Colorado. Dice saludos para mi esposo y gracias. Bonito día. Nos escribe Keta. ¿Sale? ¿Qué más? Empate de amor, dice Pera. Hola, buenos días. Con la canción Empate de amor con los Muecas. Yo escucho la única en San Jerónimo. En San Jerónimo. Empate. Así nos escribe. Empate de amor de los Muecas. Ahí está, saliendo de volada. Déjame, le sigo leyendo por acá porque tenemos varias peticiones. Dice, buenos días, ¿podrías poner una canción de Laberinto? Ah, de Laberinto. Ahí en el rancho Membrillo. Es que escribieron medio curioso.

0: Ahí está la música de Los Muecas. Son las 7 de la mañana con 44 minutos. Vámonos con la complacencia para nuestros amigos del Rancho El Membrillo. También nos piden saludos. Dice para Celeste y Toño y Beto que escuchan en la central de autobuses de parte de Lupita. Y si yo escucho a la única en la estrella. Oye, nada más que pídanme otra rola porque esa que me piden no la tengo, ¿eh?
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0: No la tengo en programación.

está la música de Laberinto. Avanzamos, ya son las 7 de la mañana con 47 minutos. Déjame ver cuál seguía por acá el día de hoy. Te recuerdo que estamos complaciendo a la bandita que nos escribe en Facebook. Bueno, a la bandita que nos deja su mensaje en la publicación que hicimos a las 7. Sí, para las complacencias de hoy. Dice, hola, Woody, ¿puedes complacer a mi mamá Liliana con la canción de Muchacha Triste? Escuchamos aquí en Morelos. ¿Será la rola de los Fantasmas del Caribe? Sí, acuérdense de ponerle ahí de quién es la rolita que quieran escuchar, ¿eh? Ah, dice, el nuevo elemento acá del mercado no hace nada y en la tarde descansa. No hay vacantes, oiga, parece. Para ayudarle. Dice, buenos días, Woody, ¿me podrías poner la canción, por favor? Te soñé, del Coyote, gracias. Ya puse al Coyote, Aurora. ¿Alguna otra? A ver si alcanzamos. Dice, buenos días, la canción Flor de Dalia con Antonio Aguilar, escuchamos la única en Oklahoma, saludos. Muy buenos días. Ok, ahorita se las mandamos, ¿eh? Mientras viene, pues esto de los Fantasmas del Caribe, espero si sea esa la que querían escuchar, ¿eh?

0: tendencias.
1: Vámonos ya a la parte final y con esto que nos pedían de don Antonio Aguilar. Allá en Oklahoma dijimos, ¿verdad? Hasta allá el saludo, gracias, buenos días. También nos piden una felicitación para el señor Fabio García, está cumpliendo años el día de hoy en Zacatecas. El saludo es de parte de toda su familia, esposa e hijos, que le desean lo mejor hoy en su cumpleaños. Muchísimas felicidades, repito, al señor Fabio García. Leo los últimos mensajes por acá para la familia Camarena López y López Sosa. De Río de Medina, dice, yo lo escucho en el rancho Nuevo Laredo. Bonito y bendecido día, gracias, Woody. Buenos días. Dice también para la canción Falla este corazón de los Tigres del Norte. Nos escribe por acá Oscar. Lo que tenemos, déjame ver si me falta alguno para mandarlo de una vez.

0: Para el señor Pedro Pérez, porque hoy es su cumpleaños, dice, te escuchamos en el rancho Los Pérez. Felicidades, don Pedro.
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0: Ahí en la colonia Hidalgo de Ojuelos también, buenos días.

Ahí está el padrinazo don Antonio Aguilar ya en la parte final. Son las 7:55. Denme oportunidad de mandarlos, aunque sea los saludos. Dice, buenos días, Woody, ¿me puedes complacer con la canción de Los Fresnos? No solo piensa en mí, por favor, nada más para escucharla. ¡Ya no alcanzo! Pero con eso está el saludo, o al menos el mensaje. Dice, la canción del grupo Más, saludos para Guadalupe Victoria Charcas, la familia Vallejo Alvarado. También saludos para la gente de La Quemada con la canción de Doña Juana. Yo escucho a la única en La Quemada, Francisco y Madero Fresnillo. También dice una Espinosa Paz, a veces duermo solo, gracias, nos dice Aurora. Dice mi banda El Mexicano, esta cobardía, por favor, desde Tulsa, Oklahoma. Ay, fueron las catafixas, ¿verdad? Y Magdalena Monreal también, que nos envía una imagen de un cafecito y unos buenos días. Hasta ahí los mensajes que quedaron en las complacencias el día de hoy, que saludamos a la banda facebookera. ¡Buenos días!

dice para mi sobrino Daniel en su cumpleaños. El saludo es de parte de, muy especial de, su sobrino, de sus primos Kevin, Santi y Leo. Daniel está cumpliendo años. ¡Felicidades! Parte de su tía Lupita.

0: Son las 8 en punto.
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0: Son las 8 con 2 minutos. 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

0: Muy buenos días, ya son las 8 de la mañana con 4 minutos. ¿Cómo amaneció? Oiga, ¿qué nuevas trae el día de hoy? Que por cierto es miércoles, estamos ya en la mitad de la semana número 21, fíjate, de este 2026. Fíjate, ayer no sé, bueno, sí sé que andaba pensando, sí me acuerdo. Y dije, oye, ¿qué onda? Ya estamos en mayo, estamos en el mes número 5, loco. Yo creo, y sí, y de hecho así es, mientras más viejo se hace uno, más rápido pasa el tiempo, dicen muchas personas. Y yo creo que sí, fíjate. Andaba también viendo unas cosillas que compré, refacciones y así. Dijo, ya va a ser un año. De volada, se pasa el tiempo. Estaba leyendo también una noticia que ayer también. ¿Se acuerdan que en el... así decía la noticia, en el 2021 sucedió esto, bla, bla. Que en el 2021, si parece que fue el año pasado, a lo mucho hace 2 años, pues estamos hablando ya de 5 años que pasó eso. Y dije, wow, a veces uno, como dicen, en un abrir y cerrar de ojos, se va la vida, ¿verdad? Se va de volada. Ya cuando acuerdas, ah, caray, ira, ya tengo canas, tú. El tiempo no perdona. Bueno, pues hoy es miércoles 20 de mayo 2026, la semana número 21. Han pasado 139 días. Hoy estamos en el día número 140. Y el día de hoy es santo de Bernardino, de Orlando y de Etelberto. También, pues a todos ellos les mandamos un saludo porque es el día de su santo. Repito, Bernardino, Orlando y Etelberto. Suena medio curioso, pero bueno, así nos dice nuestro santoral, come and get it. Bienvenidos, muy buenos días.
1: Este es el servicio mentiroso.
0: Las preguntas de la mañana temprano. Va a llover, Judy, va a llover. Oye, no sé si serán las 3, pero por ahí de 2 y media, 3 de la mañana empezó a tronar el cielo, al menos allá en mi rancho, y empezó a llover un poquitillo. Amaneció muy fresca la mañana, llegamos acá con una humedad de el 80%. Yo sentí mucho frío. Y luego que ahorita ando en el balcón, loco, pues más fríos me dio. Sí, así es que, pues bueno, está fresquecita la mañana. Al momento, 60% de humedad. Y la temperatura se ubica en los 18 grados centígrados. Hoy la máxima va a ser calor. Y como hay poquita, como hay humedad por la lluvicita, sí, va a ser mucho calor. Y la temperatura máxima llegará el termómetro a los 28 grados centígrados. Ya nos dice que se espera un día mayormente soleado. Y sí, como que ya se anda despejando, ¿verdad? La nubosidad que había temprano ya se anda despejando. La probabilidad de lluvias para hoy es de un 0%. Hoy, según el mentirológico, no llueve. Lo que sí se espera es por ahí de las 6 de la tarde un poquito de vientos de hasta 26 kilómetros por hora aquí en Fresnillo, Zacatecas. Ok, para mañana jueves se esperan lloviznas mañana de un 40% entre las 3 y las 6 de la tarde. No sé qué, entre las 2 y las 5 de la tarde aquí en Fresnillo, Zacatecas. La humedad mañana en temprano estará en el 30%. Los vientos máximos 24 kilómetros por hora también a las 6 de la tarde. Mañana la temperatura máxima bajará 4 grados a comparación con hoy, que se espera 28. Mañana será de 24. Hoy no llueve, mañana sí hay probabilidad de lloviznas, repito, entre las 2 y las 5 de la tarde de un 35-40%. Ya quedó informado del mentirológico, ¿sale? ¡Horray! Yes, very well, las 8:09, pues así andamos arrancando la mañana. Ya les dije en qué día vive, ya les dije el mentirológico. ¿Sale? Oye, ando captando acá, apenas ando viendo los mensajes acá de del WhatsApp. Hoy complacimos a la banda facebookera. Sí, pero pues bueno, de antemano, gracias a todos los que nos escribieron o nos mandaron su audio. Sí, En el espacio de las complacencias, por acá me encuentro unas felicitaciones, dice, para mi hija Vale, que está cumpliendo 11 años, Gudiberto. Que se la pase súper. El saludo es de parte de su papá Chuy Moctezuma. Muchas felicidades para Vale por su cumpleaños. Sí, déjame ver si puedo captar alguna otra felicitación donde estaba.

0: Acá está, dice, para mi tía Menina, que está cumpliendo años y te escucha en Lomas de Plateros. Gracias, felicidades, tía Menina. Así dice, ¿eh? Feliz cumpleaños. Bueno, ya son las 8:10. Vámonos con música. ¿Les parece? Vamos a escuchar una rolita. Adiós. Adiós. Vámonos con esto. Es Bronco y Julieta Venegas. Estas colaboraciones, se titula Volver a Ti.
1: Otra vez, Julieta.
0: Salúdenos. Buenos días. ¿Dónde anda sonando el Good Morning Show? A todo volumen. Álvaro, buenos días. Alvarito y piernitas a la raza del salto que anda en friega, dice a mi amigo Cutín, yo escucho la única.

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3: Son las 8:19.

Vámonos de una vez con la felicitadera de la mañana. Si usted tiene alguna felicitación, algún cumpleañero, alguien que esté festejando algo y le quiera mandar saludos, mándeme su audio porque después de esta rola vienen las mañanitas, ¿eh? Ahí están los audios 493-141-1033.

0: Ahora dinos, ¿quién está cumpliendo años?
1: Buenos días, Guri. Te quiero mandar saludos para mi mamá, la señora Gloria Rentería Ávila, que hoy está cumpliendo años, de parte de su hija Saraí y sus nietos. Nosotros escuchamos La Única en el Salto y ella también. Gracias.
2: Buenos días, quiero mandar un saludo para saludar a mi mamá Bernardina Pérez Castillo y para mi hermana Silvia Mariela Alvarado Pérez, que están cumpliendo años hoy, escuchan en la colonia San Ignacio, de parte de Angélica Alvarado, escuchan en la colonia San Ignacio, Fresnillo, Zacatecas, por favor, con la canción, una bonita de las jilguerías, por favor. Amor de madre con los Tigres del Norte, por favor, gracias.
3: Amigos, felicidades para todas las personas que están cumpliendo años, que se la pasen de lo mejor hoy en su día. Yo siempre he dicho, qué buen tino tienen esos donde familiares cumplen años el mismo día. Qué buen tino, ¿verdad? Tienen. ¿Cómo le hicieron? Bueno, buenos días.
4: Sí, buenos días.
3: ¿Para quién su felicitación?
4: Para Bernardo Guerrero, escuchan el salto, ajá, está cumpliendo años de parte de toda su familia.
3: Ok, ahí está su felicitación y aquí sus mañanitas, ¿sale?
4: Muchísimas gracias, muy amable.
3: Hasta luego, buenos
4: días. Hasta luego.
5: Y placer a felicitar.
3: Es que dijimos que hoy es santo también de Bernardino y por acá nos dicen que la señora Bernardina, ¿verdad? También. Bueno, pues para Bernardo y para la señora Bernardina, felicidades dobles por su santo también.
5: Del día nos dio.
6: Un saludo para... Buenos días, Woody. Perdón, un saludo para mi hermana, la señora Guillermina Rojas. Escucha ahí en Fresnillo de parte de su hermana de acá de Chichimequillas. Por favor, gracias. Okay.

0: con más felicitaciones. Bueno, buenos días.
1: Buenos días.
0: Buenos días. ¿Quién cumple años?
1: Dígame. Quiero felicitar a mi hijo Juan Román.
0: Ajá.
1: Y a mi nuera Carolina Mesa.
0: Sí.
1: Que cumplen años el mismo día.
0: Oiga, ¿es esposa
1: diferente,
0: de Juan?
1: Diferente número, pero...
0: Sí, pero ¿es esposa de Juan?
1: No, es su novia.
0: Ok, es su novia, ok. Pero sí. Bueno, fíjese qué tino también, ¿verdad? Encontrarse con cumpleañera del mismo día.
1: Sí. Muy él bien. Escucha aquí en el 6 de enero.
0: Ajá.
1: Y ella en San José de Lourdes.
0: Perfecto. ¿De parte de?
1: De, pues, de su mamá y de su papá.
0: Ajá. Bueno, pero ¿usted cómo se llama?
1: Yo me llamo María del Socorro. Ándele, y Juan
0: pues.
1: Román.
0: Ándele, pues saludos. ¿Qué va a haber? ¿Un molito? ¿Una gelatinita? ¿Una ensaladita? ¿Pastelito?
1: Pues de todo, yo
0: eso,
1: creo.
0: Eso, bueno. Ándele, pues. Dobles felicitaciones.
1: Ándale, muchas gracias.
0: Gracias.
2: Felicidades. Que tengas dicha.
0: Fíjate, nacieron el mismo día, son novios. A ver si no chocan con sus signos zodiacales, puede ser. Ahí está la felicitadera de la mañana.
3: Buenos días, si ¿sí me puede mandar un saludito para mi compa el Buchi y para mi compa el Gallito, de parte del Tornillo, que lo estamos escuchando desde Milwaukee. Una bonita canción de los reyes.
0: Bueno, les recuerdo que ya se acabaron las complacencias, ya estamos en el show. Bueno, llamada, buenos días. Se fue la llamada, ahí está. Pues bueno, quedó el espacio de felicitadera a todas las personas que cumplen años. Muchísimas felicidades. 8:28 minutos. ¿Qué onda? Ahí está, ¿quién es? Perdón. Vamos con música, ¿eh? En esto de... ¡Ay, Dios! Esta. De Josie Cuen y Jorge Medina, que se titula Naturalita. Jorge Celedón también participación en esta rola.

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0: Fíjate que... pues ya como que ya empezó, ahora sí la euforia. He visto más comentarios, al menos yo creo conforme se va acercando la fecha del inicio del mundial, con esta cuestión que platicamos hace como dos semanas del mundial y del álbum de estampitas de las selecciones, de los jugadores. Allí ha habido eventos de intercambios de estampitas y pues eventos en muchas partes de la República donde se ve que pues ahí están muchos intercambiando las que tienen repetidas para lograr completar el álbum. Habíamos mencionado que se lleva una lana, se lleva una lana. Fíjate que estoy leyendo acá que el hijo de Edwin Cass del grupo Firme, pues ahí anda también llenando su álbum, sigue ahí la euforia de las estampitas de los jugadores, del álbum del mundial. Y algo que ha llamado la atención es que pues el hijo de Edwin Cass, vocalista del grupo Firme, dice que anda intercambiando o queriendo hacer un cambalache, pues. Él anda buscando, el hijo de Edwin Cass anda buscando la estampita de Lionel Messi, sí, que le falta, no la tiene, no le sale. Y ya está, dijo, es más, se las cambio por un concierto de mi papá. A quien la tenga, imagínate, pues van a salir varios, para un fiestón. Esto llamó la atención porque pues el hijo de Edwin Cass, vocalista de este grupo, el grupo Firme, ya voltearon a verlo porque anda con eso. Está dispuesto a intercambiar boletos para un concierto de la banda a cambio de conseguir la codiciada carta del astro argentino. Sí, así como que te cambio, cámbiame la estampita, y te invitamos a un concierto. Te regalamos boletos para un concierto. Muchos van a decir, nah, sí, qué chiste. Otros van a decir, qué chido, no, sí vale la pena. Pues este momento se hizo viral en redes sociales durante una transmisión en vivo donde pues ahí se ven que andan juntando las estampitas y de alguna manera pues ahí se ven, chamacos, se frustran de volada, ¿verdad? Porque pues les faltan estampitas porque muchas les han salido repetidas, ¿sí? Y pues resultó en esta decisión que dijo, no, ¿sabes qué? Yo necesito conseguir esa estampita de Lionel Messi o de Lionel Messi. Voy a poner ahí en el Face que al que la tenga le voy a regalar unos boletos para el concierto de mi papá. ¿Será buen intercambio? ¿Valdría la pena? Yo digo que hasta es de aldrede, ¿verdad? Que este tipo de jugadores, de estampitas de estos jugadores, los más famosos, por supuesto, del mundo mundial, hablando en las cuestiones del fútbol, del soccer, pues yo creo que hasta hacen menos tirajes, ¿verdad? Hasta hacen menos, justamente para eso, para que las personas compren, a ver si ya me sale. Sí, y pues no, ¿verdad? El otro día veía a un señor bien emocionado porque ya había completado su álbum y estaban como en un evento de intercambio. Y era un señor, ya te estoy hablando, de 45, 50 años, y estaba bien emocionado. Y el que lo estaba entrevistando, le dice, oye, pues, ¿qué onda? Dice, es que ya lo llené y ahorita acabo de intercambiar la estampita que me faltaba, loco. Sí, y hasta dijo, es que estoy bien nervioso, y se puso a buscar la página para buscar el país o la selección de la estampita que le falta. Y no la hallaba, dice, ¡ay! Espérame, es que estoy bien nervioso. Y le pregunta el chavo que lo está entrevistando, dice, oye, ¿qué onda? ¿Más o menos cuánto te gastaste en tu álbum y en las estampitas? Dice, más o menos me gasté como unos 10,000 pesos. 10,000 varos en un álbum, loco. ¿Cómo que dices? ¡Híjole! Sí, fácil, un mes de chivo se le fue ahí, ¿no? Y pues bueno, ya lo llenó. ¿Qué se queda? Pues yo creo que con la satisfacción, ¿no? A días. ¿Cuántos faltan? Como 20 días más o menos para que inicie el mundial. las cuentas, mis matemáticas no fallan, más o menos faltan 20 días, ¿no? ¿Es el 11 de junio? Sí. ¿Dijimos? El 11 de junio. Pues son 20, 21, 22 días más o menos, ¿eh? Y ahí sigue la euforia de los álbum Panini. Dice Woody, buenos días. Yo lo que buscaba son las monedas del mundial. Y estuve preguntando en los bancos y que según solo llegarán en los estados que va a haber juegos. Ah, yo no había visto esas, oiga. ¿Y de qué denominación son? No las había visto esas. Dice, y buscando en internet las venden muy caras. A lo mejor así tendré que conseguirlas con el riesgo que no las manden. ¡Híjole! Sí, se arriesga que pueda ser una estafa, ¿verdad? No había visto monedas del mundial, fíjate. ¿De qué denominación son o qué rollo? Uy, pues nomás van a llegar a tres estados. Se supone que nomás van a jugar en Ciudad de México, en la CDMX, pues, en Jalisco o en Guadalajara, Jalisco. Y en Monterrey, ¿da? Creo que nomás es lo que está habilitado para los juegos del mundial. Faltan 22 días, Woody. Ah, ok, gracias. Sí, ¿verdad? Se inicia el 11 de junio. Es el partido inicial acá en el Estadio Azteca de la Ciudad de México. Que no se va a llamar así, ¿verdad? Le cambiaron el nombre al menos por esta ocasión. Ah, ok, gracias. Dice, monedas conmemorativas Copa Mundial de la FIFA. Bimetálicas. Ah, las especiales de 20 pechereques. Órale, a ver, están chidas. Copa Mundial de la FIFA 2026. Ah, órale. Mira, ahí está una con el ángel de la independencia y un futbolista, ¿eh? Y ahí está, las otras no les entiendo. Ah, ya vi, la otra es la Minerva, un monumento. Dijo uno, el menumento, un menumento que está en una rotonda, en una glorieta ya en Guadalajara, ¿verdad? Es, si no me equivoco, la Minerva y un portero. Y esta, los otros no los alcanzo a ver. Es como una red de fútbol y no le entiendo. Y esta otra es como unas mariposas, un jaguar y un balón de fútbol. Están chidas, ¿verdad? Pues, bueno, son de 20 varos. ¿Y a cuánto las consiguen en el internet? Ah, las han de dar bien carotas, ¿verdad? Pues así las cosas, muchachos. Les pregunto, ¿ustedes andan con el álbum o sus hijos traen la emoción del álbum? ¿Lo andan comprando estampitas y todo el cotorreo? ¿O en el pastel? Van a decir mucho, nah, mucha lana, Woody. Pues a lo mejor, ¿verdad? A lo mejor sí. Oye, son las 8 de la mañana con 44 minutos. Vámonos con eso. Es Camila Fernández y esto se titula Suéltame. A 100 y a 150 más el envío, cada una.
1: Risa fingida.
0: No, May, mejor. Bueno, si las quieren coleccionar, hay que pagar más, ¿verdad?

0: Alfredo Olivas y Rayleigh Barba, es el amor del bueno. Ahora vamos a ir.
1: Buenos días, saludos para la niña Katie Saucedo Valle, que hoy está cumpliendo años, que escucha en Colonia en la casita de parte de su familia de aquí del 6 de enero. Gracias.
0: Saludos, felicidades, buenos días. 8:51. Dice, buenos días, Woody. En cuanto a eso de los coleccionistas, mi niña le toma fotos a figuritas que existen desde que yo era chica. Dice, unas de ellas salían en el Sonrix. Ah, las cajitas del maguito, ¿verdad? Yo llegué a tener una, pero no, estamos hablando de hace como 35 años, oiga. Si son de esas mismas, ¿verdad? Dice, la sube a, o sea, les toma la foto a las figuritas, la sube a internet, dice, no sé a dónde exactamente, pero la sube al internet y le aparece que valen mucho dinero. El detalle es dónde o con quién las compran. Sí, fíjate, luego hay lugares, yo tampoco sé dónde, donde pues coleccionistas pagan mucha lana, pero mucha lana. Sí. O sea, por un monito de esos te andan pagando 1,000 varos. Sí. Pero sabe dónde los compren. Que investigar.
2: Buenos días, mi Woody. Te mando un saludito para el Capullo y para Beto, que andan deshiervando, que no coman tierra. Un saludo ahí para Don Chepe, que anda en la obra, con la cancioncita que sigue. Gracias.
0: Sale, muchachos, ánimo, buenos días. Ya es miércoles, muchachos. Los miércoles siempre suenan chidos, Y hoy es 20 de mayo, mayo. ¿Qué más tenemos? ¡Ya, vámonos!
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0: Vámonos con las efemérides.

0: ¡Qué evento importante quedó grabado en la historia un día como hoy! Estas son las efemérides del 20 de mayo. Un día como hoy de 1498, Vasco de Gama llega a la India por vía marítima, abriendo una nueva ruta comercial entre Europa y Asia. En 1498, en sus viajes que luego dieron a acá al Nuevo Mundo, le decían en aquellos tiempos, ¿verdad? Pues bueno, por allá eso pasó, con estas pues descubrimientos de rutas de nuevos lugares. 1498, ¿eh? En 1873, chútate esa, Levi Strauss y Jacob Davis reciben la patente de los primeros pantalones de mezclilla con remaches. Esto podríamos decir que pues fue como que el origen de los pues, pantalones de mezclilla. Muchos dicen de los jeans, sí, los pantalones que hasta en la actualidad andamos usando y que muchos de ellos se conocen como los Levi's, justamente. Levi Strauss, yo creo que fue el que les dio el nombre. Si tomamos el Levi, el Strauss, es, hacemos una contracción. Y Levi's, Levi's o Levi's. Carísimos, por cierto, los Levi's. Pero también buenos, para meternos hasta la chamba. Sí, pues bueno, estos pantalones pudiéramos decir que existen desde el año de 1873. ¿Cuántos años tienen, Goody? Pues es el 73, son 7, son 3, 4, como 150 años, loco. Más o menos, ¿verdad? Los Levi's. También un día como hoy del año de 1902, Cuba obtiene oficialmente su independencia de Estados Unidos y nace lo que es la República de Cuba. Ay, pobres que ahorita también como andan mal allá en Cuba. Acá no estamos tan... andamos mal también, ¿verdad? Porque... En 1932, Amelia Earhart despega para convertirse en la primera mujer en cruzar sola el Océano Atlántico, esto en un avión. Un día como hoy, también un 20 de mayo de 1983, se descubre el virus VIH como causante del SIDA por un equipo del Instituto o del Instituto Pasteur, esto en Francia. La cuestión de las enfermedades de transmisión sexual, el virus del VIH en el 83. En el año 2019, Google suspende relaciones comerciales clave con Huawei. Y pactando el mercado global de los smartphones, de los celulares. Yo tenía en aquellos tiempos un celular. A mí se me hacían bien chidos los Huawei. Y de repente que salen con esta... No, que Google ya no va a tener respaldo con estas compañía. Y que ya no tiene comercial. Y que por los expulsaron de los Estados Unidos. Por, o al menos a la marca, que por espionaje y no sé qué tanto. Sí, porque vienen de China esos celulares. Y pues desencadenó una pérdida, yo creo que millonaria, porque era una marca que apenas está, bueno, como que ya se había posicionado chido, ¿verdad? Dentro de las nuevas gamas, de nuevas marcas, pues, de celulares en aquellos tiempos, en el 2019, ¿sí? Porque yo me acuerdo, y pues, eran buenos celulares, todavía los venden, pero, por ejemplo, creo yo, ya no tienen... muchos accesos por ejemplo en Huawei, nunca lo he podido pronunciar, en un celular Huawei se me hace que ya no tienes acceso a la ¿cómo se llama? A la Play Store, que es donde puedes bajar aplicaciones y toda esa cosa, lo tienes que hacer desde otro punto, ¿sí? Y se batalla luego poquillo con algunas cosas, ¿verdad? Bueno, esto sucedió en el 2019, hace poquito. esto es lo que nos encontramos en las efemérides miércoles. Hoy es 20 de mayo. Ah, también por acá nos dice que un día como hoy, un 20 de mayo del año de 1506, fallece Cristóbal Colón. También en 1520, el Templo Mayor de Tenochtitlan, los españoles llevan a cabo la matanza de Toxcatl. En 1885 fallece Manuel M. Flores, quien fue un poeta mexicano. También un día como hoy, pero de 1975, fallece Rodolfo Gaona, torero mexicano. Y dice que en el año de 1990, un día como hoy, el telescopio espacial Hubble manda la primera fotografía desde el espacio. Hoy, un día, bueno, más bien hoy se celebra, hoy es el Día Nacional acá en México de los... ¡Ay, del psicólogo! Pues ya nos dice, Día Nacional de los Psicólogos y las Psicólogas. Pues le entendemos que es mujer, hombres y mujeres, pero bueno. También dice que es Día Mundial de las Abejas. Que han dado mucho de qué hablar estos últimos días las abejitas, ¿verdad? Pues bueno, si usted tiene algún psicólogo como nosotros, nuestro psicólogo de cabecera allá en Zacatecas, felicidades. Hoy tengo que felicitar a mi esposa porque es psicóloga. Bien. Ay, va a querer regalo. Ay. Pues bueno, hoy es día del psicólogo. Dice, hola Woody, a mí me interesa más la colección del Chavo del 8. Ah, ok. Bien. Oye, está como, bueno, regresando a esto de las colecciones ya rápidamente, para irnos a la pausa. Los de Voilà, ¿verdad? Hay muchos monitos que salen en el Voilà. No sé si sean estos del Chavo. Pero también ha habido en muchas partes de la República se juntan personas a intercambiarlas. Los monitos que salen en estos panecillos llamados Voilà, ¿verdad? Bueno, pues así las cosas. Dice Woody, buenos días. Me tocó ponerme jeans de esos y hasta de segunda eran, pero... Hasta de segundo eran, pero ahora puro jeans, mom, bam. ¿Cuáles son esos, oiga? Dice, ese teléfono es el más fregón que he tenido. El Huawei, yo tenía uno, estaba bien perrón y era de los más nuevecillos en cuanto salió, un Pro 30, no sé qué. Y yo creo que si una semana me duró el gusto de estrenarlo. ¿Y sabes por qué? Porque se me mojó. ¿Sabes en dónde? En la taza del baño. Se me cayó en la taza del baño. ¡Ay, no! Y ya no se pudo arreglar. Pero sí estaban chidos los Huawei. Los Huawei. 9:1.
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0: Ahí está una rolita música a cargo de La Firma, que se titula Que te vaya bien.
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0: Buenos días, 9 de la mañana con 10 minutos, miércoles 20 de mayo. La temperatura al momento acá en Fresnillo, Zacatecas, en los 21 grados centígrados. Saludamos a toda la gente allá en el Gabacho, que también se ha reportado con nosotros desde temprano. ¿Sale? ¡Vámonos con el cotorreo!
2: 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En el tema de hoy,
0: muchachos, ¿qué para ustedes qué es? Haz de cuenta que hay una morrita que te gusta un chorro y que quieres andar ahí con ella y ves que como que sí, hay champú, como que sí se puede hacer la machaca, se te da la oportunidad de salir con la chava, la invitas un rol, una bebidita, al cine, un coffee, lo que gustes, como una primera cita, ¿verdad? Quiero que me platiques en esa primera cita qué pudiera hacerte desistir, qué pudiera quitarle lo atractivo a esa persona en una primera cita, como para que digas, híjole, está muy bonita y todo, me encanta y todo, como, o sea, está muy guapa la muchacha, pero no, yo de aquí no soy. Vamos a platicar de aquellas cosas que le quitan lo atractivo a una persona, ¿sí? Yo creo que a muchos se les ha pasado o nos ha pasado de que justamente hay una chavita que te gusta, se te da la oportunidad, pues le haces su luchita, llega esa primera cita y como que dices, Nel, no, está bonita y todo, pero le gustan los corridos tumbados, ¿no? Por ejemplo. Híjole, y a mí no, a mí me gustan los Acosta, Temerarios. No, la neta no. Puede ser, ¿no? ¿Te ha pasado alguna situación en tu juventud a lo mejor? A lo mejor, no, pues yo cuando estaba joven sí conocí a una morra. Otra cosa puede ser a lo mejor, yo por ejemplo, que no fumo, a mí en una mujer no se me hace atractivo, por muy guapa que esté, si la veo fumando, que bueno, ya no estoy para andar de novio, ¿verdad? Porque me pegan las agruras. Pero si yo veo a una chava guapa y la veo fumando, para mí automáticamente se le quita lo atractivo, lo bonita. No sé. ¿A ustedes les ha pasado algo así? Cuéntanos, mándanos tu audio y dime, yo escucho La Única. Tu audio lo recibimos por acá al 493-141-1033, ¿eh?
3: Hola, buenos días, Woody. Oiga, ¿me podría mandar la aplicación de la radio de ahí del IH? Es que se oye, aquí se oía bien conmigo, aquí en el rancho, en Los Garcías, en Capalado Ujía, pero ya tiene unos 2 o 3 días que se oye un poquito feo y no la escucho bien y... Right. Si me hiciera el favor de mandarme la aplicación, por favor.
0: Ok, ahí se la acabo de mandar. No es una aplicación tal cual, pero es una página de internet. Es launica.fm. Métase al link que le acabo de mandar ahí y de bolón ping-pong va a estar escuchando. Sí, estamos al aire en internet, sí, ¿verdad? Creo que sí, a ver. Porque ayer nos fuimos buen ratillo y se regresó ya hasta que nos íbamos, ¿verdad? A ver, sí, se me hace que estamos acá. Sí, estamos al aire en internet. Ahí nos puede escuchar. Dice, muchas gracias, oiga. No, pues de Nankyu, qué bueno que nos quiera escuchar, ¿sale? Pues bueno, muchachos, ese es el tema del día de hoy. A ver quién quiera participar, a ver si nos platican alguna experiencia.
4: Pero a mí lo que le quita
0: que le huela la boca.
4: No la soporto.
0: Ay, Dios, casi no le entiendo, pero bueno, dice que lo que le quita lo atractivo a un hombre, por muy guapo que esté, es que tenga que le huela la boca, mal aliento. Sí, dice, bueno, para mí es eso, que le huela la boca. Dice, Gudy, buenos días. Para mí eso de que fumen también no me gusta, pero lo que se me hace más es el mal vocabulario. También, fíjate, son cosas a lo mejor. Ay, ¿eso qué? Que hable más. Pero sí, ¿verdad? Le quita lo bonito, lo guapa a una mujer. Lo atractivo, lo guapetón a un vato. Sí, así es que participe con nosotros o alguna experiencia que haya tenido que me diga. Yo, por ejemplo, en una ocasión, ya conocía de hace mucho así a una muchachilla. Bueno, una muchacha. Y en algún momento, pues ya tuvimos la oportunidad del numerito. Y pues, ¿qué onda? Vamos al cine, ¿no, Simón? Y que me lleva a ver las películas del Crepúsculo, ¿sabes? Como de esas de vampiros, de vampiros y de lobos. Sí se llaman, creo que así, ¿no? No, cállate los ojos. Lo peor en esa experiencia, es que me quedé dormido yo en la película. Ay, no, tuve mala experiencia y no, pues ya ni nos volvimos a buscar, ni ella ni yo. Pero esas películas quedan feas. Cuéntame tu historia, ¿qué le ha quitado lo atractivo a una damita, a un caballero? Platícanos acá en el Good Morning Show.
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0: 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Ya dijimos el mal aliento, ¿sí?, de una persona, ya sea hombre o mujer, que le pueda quitar lo atractivo. Podrá ser Miss Universo, pero si tiene mal aliento, dices, changos marangos, ¿verdad? Dices, bueno, nos vemos para la próxima. El vocabulario. Dicen.
1: Buenos días, Woody. Buenos días. Su vocabulario, señor. Su vocabulario.
0: Sí.
1: Te escucho en la única, en Opo, California.
0: Yo creo que tanto hombre, en hombre como mujer, sí, la manera que se expresan dice mucho de una persona, ¿verdad? A lo mejor si nosotros vemos a una damita muy guapa, muy atractiva, tienes la oportunidad de acercarte a ella, platicar, y la escuchas que habla, no, saqué, y se fueron hasta su hijo. Como que ahí automáticamente se le quita lo bonito, ¿verdad?, lo atractivo, se acaba la belleza, ¿verdad? Que a lo mejor para muchos diría, no, a mí me gustan chacalonas, Woody, acá, que sean groseras, pero para muchos no. Mira, acá nos dice eso, el lenguaje que utiliza esa persona. Dice, yo escucho la única, pues para mí lo que le quitaría lo atractivo, lo interesante también a una persona es el lenguaje que utiliza esa persona, como un lenguaje vulgar, que hable siempre con muchas groserías. Para mí, dice este mensaje, eso le quita lo atractivo, ¿eh? Ok, sí. Dice mi tío Altafiru. Pues podríamos decir que las cuestiones del humor, del olor, sí, que tu sentido del olfato capte a que tiene un olor, su humor es muy fuerte. También eso pudiera cambiar la perspectiva de una persona, ¿verdad? Y más cuando se llega a la intimidad. Ayer leía una historia, no sé por qué me salen luego unas historias, de una muchacha que conoció a un vato a través de internet. Mira, sin querer coincide un poquito con esto. Y la muchacha platicaba. Dice, yo conocí a un vato en internet, y pues estuvimos platicando por varios meses. Dice, platicábamos bien chido porque teníamos muchas cosas en común, entonces la plática fluía muy bien, gustos de comida, gustos de música, nos gustaban las mismas agrupaciones y platicábamos muy, muy chido. Después de como 7 meses de platicar solamente a través de internet, dice, pues resulta que nos conocimos, y dice, pero desilusión, o sea, el vato bien parecido, muy guapo, alto, buen cuerpo, bien rasuradito, muy formal y toda la cosa. Dice, pero olía a ropa de paca, así decía la historia. Dice, olía el vato a humedad. Dice, olía feo. Ya la historia cuenta otras cosas, ¿verdad? Pero una de las principales curiosidades de esa historia era esa, que decía la morra, huele a humedad, huele a paca, a ropa de paca. Ya después que le tocó visitar su casa se dio cuenta por qué, ¿verdad? Pero bueno, era algo que le quitaba de alguna manera lo atractivo. Dice, en lo personal también, Woody, lo que le quita lo atractivo es que no traiga cash, que no traiga billuyo, que no traiga con queso las gordas. Ándale, interesada la muchacha, Que no trabaje o que no tenga aspiraciones. Bueno, que no trabaje como quiera, ¿verdad? Pero mínimo que traiga. Pero es que también, ¿qué intereses tiene, ¿verdad? A lo mejor, la pueden invitar y que le inviten, no sé, a una agüita de la Potosina, un chocomil de la Potosina y unas papitas, algo así, una, va a decir usted, ay no, yo quiero un café del Starbucks, ¿verdad? O sea, también qué aspiraciones tan altas tienen ustedes. Qué interesante.
2: Buenos días, mi Woody, buenos días.
0: Buenos días.
2: Dice que yo un día tuve una experiencia. Hace ya años, cuando era más joven, asasazo.
0: Ajá, hace poquillo.
2: Voy a decir dónde soy, mi Woody. Pero una vez acá, en un bailecito, pues traía ganas de bailar con una muchacha. Ajá. Súper bonita, mi Woody, fíjese, súper sí. bonita. Ajá. Pero a la hora de andar bailando, mi Woody.
0: Sí,
2: ¿qué cree?
0: Imagino.
2: Las alas, mi Woody, andaba aleteando, pero yo, no. Yo le dije, ¿sabes qué? Deja, voy aquí a un mandado, y fui y me chequé si era yo, mi Woody. No, pues no era yo, Woody.
0: Era ella.
2: Pero algo feo, mi Woody. Yo escucho la única desde acá, ya sabe dónde.
0: Feyote. Oye, el otro día que empezó el calorcito, yo les decía, usen desodorante, muchachos. Si es posible, carguen con un desodorante, muchachas, en su bolsita. Muchachos, caballeros, si traen ahí en su loncherita, su mochila. Hay manera, creo yo, de... Y ahorita con el calor, pues andarse así como mi amigo, que no digo quién es porque nomás le vimos las botas. Ir a chequearse cada ratillo, ¿verdad? Una pasadita con una franelita, una toallita, un papelito húmedo. Ay, no. Porque de repente, si les llega una oportunidad así, se les va a quitar lo atractivo, Dice, para mí lo que le ha quitado lo atractivo a un hombre, Woody, dice, guapísimo, que me encantaba, fue que a la primera cita que tuvimos se agarró expresándose súper mal de su expareja. Dice, y dije, al rato el tema de conversación con otra chica, ¿seré yo? Sí, fíjate, como dice la chaviza, red flag, amiga. Y dije, no, aquí no es. Le mentí, le dije que me estaba marcando mi mamá de urgencia y jamás volví a contestarle sus llamadas ni sus mensajes. Fíjate nomás, aguas también. Yo creo que el tema de conversación, la plática, el cotorreo también pudiera ser, lo pudiéramos enlistar como cosas que le quitan lo atractivo a alguien, ¿no? Por muy bonita que esté la muchacha, si no trae tema de conversación o si sus pláticas son muy bobas, como que dices, ay, no. Pero imagínate un vato como que no puede decir eso en una cita, ¿verdad? Espérame, es que me estaba marcando mi mamá, ya me voy. Se vería más mal uno, ¿verdad? ¿Qué pasó, mamá? Dice mi hijo. Amigo, y en una ocasión conocí a un muchacho que me gustaba demasiado. Empezamos a platicar, pero perdí el encanto en el momento que me dijo, ya no somos niños. Me gusta, te gusto, pero yo solo quiero para pasar el rato. Y dije, chin, hay de rato, me busca, pero dije, hay de rato, compa. Ah, me gusta, pero dije, hay de rato, compa. Sí, no. Y lo peor, que está casado, mejor de lejos, no quiero... Sí, también, le quita el atractivo el que esté casado, ¿verdad? Sí, todas estas cuestiones a veces son sinceras, pero no es lo que está buscando uno, y automáticamente también llegas a decir, ¿sabes qué? Pues de aquí no soy, sale bye, ¿verdad? Dice, para mí un hombre atractivo es que traiga el perfume, bueno, no, sí, pero estamos hablando de... Ah, ok, dice, un día conocí a un muchacho tan guapo, olía muy rico... Y fue nomás de que abriera la boca y hasta vergüenza me daba, puras groserías que decía enfrente de mí, y yo de que qué vergüenza, no respeta a una damita como yo. Ay, mire qué damita usted. Bueno, buenos días.
3: Mi nombre es Cortés, le llamo de la encuestadora de Demoscopía Digital.
0: No,
3: y estamos realizando una encuesta de opinión sobre la situación actual.
0: ¿Cómo andan ahorita con las encuestas, ah? Marque y marque. Puros politiquillos ya haciendo sus encuestas. Les quitan lo atractivo, muchachos.

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4: Son las 9:39.
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7: Me ando acordando también de en una ocasión, hace mucho, no sé cuántos años, todavía existía Fargo. Y todavía existe, nomás que no me puedo acordar cómo se llama, una taquería aquí en Fresnillo que estaba ahí en la esquina de García Salinas y... No, de Juárez y Lázaro, ahí por el Cuerno de Oro. Es que no me acuerdo cómo se llamaba esa taquería. Que estaba abierta toda la noche. Todo el día en la madrugada, saliendo de los bailes, ahí caía uno. Y una ocasión andábamos, si no me equivoco, en Fargo. Y salimos y vamos a cenar. Y andaba una bolita de amigos y otra. Y a mí me había gustado una morra. Ay, está guapetona. Pues ya, ahí en el cotorreo, que vamos a cenar. Y ¿dónde llegamos a los tacos? Y ya, pues nos sirvieron. Y empieza a comer, loco. La muchacha esa que me gustaba. Bueno, que me gustó. No. que dije, qué bueno que no la invité yo a cenar, o salir. Qué bueno que vinimos. Era de que pidió sus tacos y empezó a comer y nomás escuchaba. ¡Hija! Estaba guapa la morra, estaba guapa, estaba de buen ver. Así como que apenas el agua para el cochino. Y con eso, para mí, dije, gracias, ¿verdad? La forma de masticar, de comer, también creo que llega a decir mucho, ¿verdad? Bueno, buenos días.
8: Buenos días, Rudy. Era la taquería San Martín.
7: ¿No? La San Martín, nomás que yo andaba con otra. Simón, ¿sí te tocó ir acá de madrugada? Ah, ya sé. Bueno...
8: Pero,
7: ¿sí te tocó ir a comer ahí de madrugada después de un fiestón?
8: También, saliendo de los bailes.
7: Saliendo de los bailes, ¿ah? Ya estás, mi amigo, gracias. ¿De dónde me hablas?
8: De Mari también.
7: Ah, la lonchería también. Simón. Ya estás, gracias, buen día. La San Martín, esa mera, que abrían, no sé si cerraban, pero a cualquier hora cuando había bailes acá, caías ahí. Y pues ahí me pasó esa experiencia de que fuimos a cenar. Y tómala, papá. El masticar de esa muchacha que en algún momento yo vi muy guapa se terminó. Esa mera. La San Martín, sí, era la San Martín. Gracias. Dice, muy ricos los tacos, por cierto. Sí, estaban buenos. Pues es que sabían buenos porque ya nos agarraban borrachos a muchos a esas horas de la madrugada. Ya están, gracias. Amigos, en el 6 de enero, gracias, buenos días. Simón, sí era esa, sí era esa. Ok. Bueno, pues que ahorita me andaba acordando de esa otra experiencia, ¿verdad? Que me tocó, muchachos.
9: Esta está buena, mi Woody.
7: A ver.
9: En una ocasión, yo andaba en un baile en un rancho. Nunca había agarrado una muchacha tan bonita, mi Woody. Yo soy feo. Y agarré una muchacha bien bonita, mi Woody, pero bonita. De esas mujeres bonitas que uno, pues, agarra muy bonita, muy maquilladita. Sí. Tiene muy bonito cuerpo. Y pues, o sea, que le eché la vistita y le empecé a bailar y todo, mi Woody. Nada más que traía un defectillo que le olía la boca muy feo.
7: Híjale.
9: Y pues la morra luego me cantó un tirillo y pues yo dije, no, pues en corto ahorita se va a hacer algo bueno, va.
7: Sí.
9: Y le regalé un chicle, dije, ahorita nomás le doy un chicle y pues nos vamos a dar unos besillos.
7: Y con eso.
9: Oiga, no le di un chicle y la cabrona se lo guardó, mi Woody. No se lo guardó. No, esa experiencia nunca se me va a olvidar.
7: ¿Qué dijo? Al ratillo me lo he hecho. No me anden diciendo groserías, tranquilos. Ay, gracias, qué lindo. Al ratito me lo como. Y tú, no, de una vez. Échate el chicle de una vez, mi alma. Ay, Dios.
10: Hoy estoy viendo el programa de hoy.
7: Ajá.
10: Del aliento. Te voy a platicar una anécdota de un camarada. Si haya sido de mía, pues yo con confianza la platico que fue una experiencia mía, ¿va?
7: Ajá.
10: Pero no, afortunadamente no. ¿Sabes de que un día? Pues ándale, que en el rancho había un bailongo. Y luego un camarada mío, de Nayarit, no, que se avienta con una morra. No, cabrón, yo lo vi aquí. No, andaba desplayado, andaba como torta de huevo, extendido, chingado.
7: A ver, muchachos, espérenme, nomás no me digan groserías, no sean malos, mándenme sus audios. Yo sé que sí lo pueden hacer. A lo mejor van a decir, ay, ¿eso qué tiene? Pero pues luego a mí me regañan. Sí. Ahorita escucho el audio y les platico yo, ¿sale? Dice, a mi carnal le pasó que conoció a una morra por Facebook y se llegó a su primer cita, pero resulta que la muchacha le salió muchacho y pues eso le quitó lo atractivo. ¡Ay, qué delicados, hermano! Saludos, muchachos, buenos días. Saludos pa' Cuco, dice que andan chameando ahí por APAC, para Jaime y Jeremías, muchachos. Aguas, aguas. ¿Qué tanto es tantito? Dicen unos, ya están, pues bueno. Dice, tal vez mi otro mensaje, tal vez sería mi suerte mejor, pero cuando era joven sí era muy mal hablada, o sea, decía muchas groserías. ¿Dónde estará ese hombre de Sainalto que se me fue? Tal vez a él no le gustaba mi vocabulario y no lo valoré. Sí, oiga. Es que en una damita no se ve bien que anden diciendo grosería. ¿A poco tuvo uno enamorado en Sainalto que se le fue por eso? Bueno, a lo mejor de ahorita nada. Ah, mira. ¿Y hace cuándo? No, hace como 30 años, güey, ya de eso. Dice, para mí es que con la persona con la que tienes la primera, una cita, dos, hasta la tercera, una salida, dice, es que te comiencen a tratar como amigos de ella, que te comiencen a decir, güey, o sea, groserías, dice, ¿qué onda, te agüitas? No marches, bueno, con groserías, ¿verdad? Dice, esas palabritas, Woody, cuando te fuman, dice, es lo más malo para mí, ¿verdad? Dice, también, señor Woody, los vanidosos también hacen que uno huya. Los vatos vanidosos no les gustan. Que anden, o sea, está bien que se arreglen, se perfumen, pero de más. Sí, a lo mejor dice, este se anda pasando de vanidoso. No voy a ser vanidosa. Dice, otra cosa, Woody, que luego les quita lo atractivo es que se sientan bien fresitas. Y vivan en casa. En casa de lámina, dice. Así tuve una novia. Ay, Dios. Dice, buenos días. Lo que le quita el atractivo a una mujer es que resulte no ser mujer. Ah, ya ve, Cuco, no es el único. Dice, por ejemplo, Woody, a un vato, a un muchacho atractivo, guapo, vaquero y barbón. Con que no sea que los de los que andaban en Jerez, ¿verdad? Dice, no, uno de esos, Woody, o sea, que le gusten las mujeres, pero que no sepa bailar, le quita el atractivo. Yo creo que es algo que en las mujeres, independientemente de un vato que esté guapo o que esté feo, sí, puede ser un vato feo, puede ser un vato feo, pero si anda el vato bañadito, aperfumadito y sabe bailar bien, ¡hombre, cállate los ojos! Con eso, mi alma, con eso, con eso se hace la machaca. Dice, buenos días, Woody. Lo que le quita lo atractivo a un hombre es lo presumido y lo grosero. Que te encuentres unas amigas y les saluda y se los presentas y el vato ni un hola ni nada, haciendo sus carotas, malcarientos. Dice, Woody, a mí me gustaba una muchacha bien chula de Chihuahua. Pero dice, ya no me gustó porque le gustaba tomar cerveza y a mí no me gusta tomar. Dice, por eso la dejé de visitar, dice por ahí. Pues sí, a lo mejor si a ti no te gusta, ¿verdad? Y buscas algo más o menos similar a tus gustos, sí puede llegar a ser efectivo. 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
5: Yo no pensé que fuera tanta la lista, tan grande la lista de aspectos que pueden dejar de ver atractivo una persona. Pero bueno, sí los hay. 9 de la mañana con 56 minutos, ya nos vamos, gracias. Miércoles 20 de mayo, avanzamos ya en... Este mes, ¿cuántos trae? 31 días, ¿verdad? Se termina en domingo, en dormingo. Bueno. 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Dice, un día yo empecé a salir con una chava y lo primero que me soltó, Woody, es que el local es tuyo. Ah, ¿y cuánto ganas? Y este carro es tuyo. Y así me empezó a preguntar, puro de eso. Dice, la neta, yo le eché mentiras. Le dije que no, que el local no era mío, que ganaba poquito, que el carro tampoco era mío. Y dice, no me gustó eso y ya no la volví a buscar, ni ella a mí. O sea que estamos hablando de interés. Sí, y sí, yo también he conocido muchachas así de que... ¿Qué carro traes? Ah, su máquina. ¿Qué carro traes? dice también Woody, algo que le quita lo atractivo a una muchacha es que se ande riendo luego como Federica Peluche. Acá que saquen su... que se suelten su risa acá muy llamativa, ¿verdad?

0: Dice una, Woody, una vez después de un baile, invité a una morra a cenar. Y cállate, ella invitó a todas sus amigas con las que andaba. Dice, ándele, yo era de fueras. Me dejaron sin dinero para la semana y apenas era martes. O sea que le tocó pagar por todas las muchachas. No, hombre, sáquese, así tampoco. No, no, no. Dice, sí, Woody, ese de que... Ah, es que de la persona que me dice, ay, Woody, a lo mejor... Una persona que conocí allá en Sain Alto, yo creo ya no me vio atractiva por mi vocabulario, porque antes era bien mal hablada. Dice, sí, hace como 16 años allá en Sain Alto. Dice Woody, yo una vez tuve una novia y le olía la boca. De despiste yo compraba pastillas de las Halls y le ofrecía para pues darle un besillo aunque sea, ¿verdad? Híjole, nada que no, también se las guardaba, ¿verdad? Ay, para la noche. Dice, mi prima conoció a un hombre de esos güeros con ojos de color. Y ándele que dice que se animó a hacerle infiel a su marido. Jesucristo. Y se arrepintió porque dice que olía muy feo, que olía así su humor muy fuerte. Dice, y no supo cómo decirle. Y ándele que dice que la sigue buscando. O sea, nomás corrió, ¿verdad? No le dijo el por qué. Es que a veces hay que ser sinceros. Ay, no, mira, discúlpame, pero es que hay que, como dice el Woody, hay que cargar un desodorantito, ¿verdad? Dice, en aquellos tiempos míos había una muchacha que tenía un cuerpazo muy bonito, pero bonito, Woody. Dice, no estaba muy bonita la muchacha, pero dice, sus facciones, entonces... Decían los muchachos que tenía... Ah, sí, ese chiste sí me lo sé. Cuerpo de tentación y cara de arrepentimiento. Ay, qué tontos. Si lo importante son los sentimientos, muchachos. Ustedes nomás se fijan en lo físico. Lo importante es lo que sienta uno. Lo importante es el corazón. Dice, hola, Woody, lo que les quita el encanto es que la primera cita se quieran ir a dar la vuelta o que no se den su lugar. ¿Como damitas? A mi hermana en un baile conoció a un muchacho muy guapo, de esos que no te hallas donde quiera, pero lo que no le gustó a mi hermana que en cada canción que bailaba le salía montones y montones de talco, ya ni polvadera, puro... Pues bueno, se andaba previniendo, ¿verdad? Dice, buenos días, Woody. Una vez bailé con una que le chillaba la ardilla, pero feo, casi gomito, y le dije que ya me andaba de ir al baño y la dejé, ya no bailé con ella jamás de los jamás.
1: Unos días, Woody, mi esposo pretendió una muchacha allá en su juventud y pues mi esposo pues todo el tiempo padecía de dinero. Y esa muchacha estaba peor porque vivía en una casa pues esas de más antes, de gente muy pobre, y como en un muladar y no verlo pelado. Le dijo que no, que por pobre. Le digo, no, le digo, eso no te pelo. Le digo, así de tan pobre, rascuache. Y pero pues la muchacha se creía la gran cosa, sí. Por eso no peló a mi viejo, que por pobre.
0: Se creía, como dicen, la divina garza, ¿verdad? Vámonos, que ya son las 10:01. Aguas con esos detalles. Los detalles que le quitan lo atractivo a alguna persona, damita galane. Aguas, apúntele bien. Hasta aquí el Woody Morning Show. Me despido, gracias por su participación. Nos escuchamos, si Dios nos da licencia, el día de mañana. Hasta aquí el Woody Morning Show. ¡Buenos días!
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3: Hola, ¿qué tal? Muy, pero muy buenos días. En este miércoles, es miércoles 20 de mayo, día de Bernardino Orlando Telberto. Miércoles 20 de mayo del 2026. Saludando a todos los cumpleañeros, a todos los que están festejando su onomástico, a todos los que están festejando cualquier ocasión. Muchísimas felicidades, que se la pasen.

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1: Vamos a continuar. Tengo por acá reporte. Bueno, buenos días.
2: Buenos días, compadrito.
1: Adelante, compadre.
2: Sí, compadrito, quiero mandar un saludito aquí para la padre de la polla, que andamos plantando unos tomatitos aquí, cerca de la colonia Morelas. Hay saludos para Iber, hay para Naidelina, hay para Luchita, para Lini, hay para todos mis compañeros de trabajo, que andamos con todos. Tenemos para Mariana y para Veros. Y hay un saludo también para el compa Púas de Morelos, que me mandó un saludote también. Hay para la cuadrilla de Rayón también, para todos los integrantes de la cuadrilla de Rayón. Y hay un saludote también para mi cuñada Efraín Vera, que está cumpliendo años hoy.
1: Ajá.
2: Y pues esperemos que se lo pase a lo mejor hoy siempre, compañía, toda su bonita familia. Y pues hay para mis sobrinos Eddie, Nati, hay para todos los amigos y amigas que escuchan en diferentes partes, así en parte de Juan Antonio Domínguez, compadre.
1: Sí.
2: Que la familia que sigue.
1: Muy bien, compadrito.
2: Pase buen día, compadrito. Muchas gracias. Ánimo.
1: Ánimo, gracias. Nos vamos con más música de los Sebas solicitados. Complaciéndoles.

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1: ¿Qué tal, primo? Compadrito, hay un saludo para la cuadrilla de Betola Collazo, hay un saludo para el Cheque, para el Porris, para el Sinaloa, al primo Nuco Collazo, de parte del Pollo Collazo, hay para Marta, hay para la prima Chata, hay para Carlín, aquí andamos trabajando, aquí por los invernaderos de Aragón, ahí se nos puede poner la canción del Diario de un Borracho con la R15, que nomás escuchamos la única en San José de Lourdes.
2: Hola, buenos días. Les quiero mandar saludos para la cuadrilla de Juve, para Ángeles Valle, Lala Lugo, Jando Pérez, Nandito, La Golia, Juanita Villa, para Claudia Pérez, Claudia Hernández, para el Chore de Morelos, el Púas, el Guasa Guasa, Juan Antonio Domínguez, Lorenzo González, Marilu Gutiérrez, Rosy Arellano, para Jordi Rivera, Juan Herrera, y pues para todos los que me faltaron, con la canción de Los Imparables, cualquiera está bien. Gracias, lindo día, Luis.
3: Buen día, un saludo para el viejón de Kianzas, Arturo Rodríguez, Lig de Plateros, Juanito Flores, Juanito Domínguez, Guapetón de Laija, Toques, Chisco, Wester, Púas de Morelos, Guasaguasa, Marilu Gutiérrez, Anita Macías, María Dimas, Chelita Escobedo, Cuadrilla del Seco, Juve, Rayón, Diego de Luna, Los Gorrudos, con la canción de La María Elena, por favor, de parte de Jordi Rivera.
4: Buenos días, Luis Germán. Mire, un saludo para Katy, Chelita, la prima Lucía, Estela Estrella, mi prima Marilu Gutiérrez, para Anita Macías de su cuadrilla, nuestra amiga Verónica Saldaña, hay para Juan Esparza y Juan Antonio Domínguez, el Wester, el Chisco, hay para la cuadrilla de Hugo Hernández, don Pepe Hernández y toda su familia, hay con la canción Los Alambrados, de parte de Juanito Flores. Yo escucho La Única en Calera. Gracias.
5: Gracias. Tengo por acá reporte. Bueno, tenía. Nos vamos con música más de los temas. Mariano y su grupo La Dosis Culpable Soy Yo.

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1: Tengo por acá reporte telefónico. ¿De qué parte nos llama, primito?
2: De aquí, al lado de Houston, Texas, amigo. Vamos rumbo a Dallas, Texas.
1: Desde Houston, desde por allá, desde Van a Dallas. Adelante, ¿para quién saluditos, primo?
2: Un saludo para una persona muy especial por ahí que acabó de cumplir años ayer. Se me hace que sea es don Pedro Muñoz. Y un saludito para mi primo Olegario Oliveros, que radica en Fresnillo. Y un saludo acá para... aquí para mi enfermera que la llevo conmigo. Un saludo para ella también, a Araceli Robles, y mi esposa Valena Oliveros. Y por ahí está pidiendo una canción del grupo Recluta, no sé si la tenga por ahí disponible.
1: Claro que sí, va para allá con todo gusto.
2: Muchas gracias, venga, y Dios le bendiga.
1: Igualmente.
2: Saludos a toda la raza por allá en México.
1: Gracias, paisano. Mi paisano por allá desde la Unión Americana, que se toma por ahí el tiempo para marcarnos. Qué chulada, oiga. Vamos a una pausa, regresamos.
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1: Ya estamos de vuelta en la línea telefónica, mi compadrito. ¿Cómo estás, compadre? Ahí se oye que andas batallando con el aire, compadre.
2: Estamos todos muy greñudillos.
1: Adelante con tu saludo, te escuchamos.
2: Un saludo aquí con mi compa Ferna, que es de la cuadrilla, que es el compa de Sinaloa, aquí para el TV. Y sí, ahí para mi compa Jaque, para mi compa Ricky, para Antonio. Y también solo ahí para mi compa Chutama de Morelos, para Gabriel, para el Chore. Para mi compa de ahí de la cuadrilla, mi compa de mi pariente de Tola, y para la cuadrilla de Villano, la cuadrilla de Calambre, la cuadrilla de Alfonso Cantero.
1: Sí.
2: Y un poco de para toda la familia de José Lourdes, mi familia que está trabajando por ahí con el Cantel Castro, para ahí con la manga, un saludo para mi hija Lucy, para mi hija, mi nieta Paola.
1: Sí.
2: Para la Miri, para Vale, para todos los compadres, para Millano Maximino, mi nuera Lucy, o mi hija Lucy.
1: Ajá.
2: Y un saludo también para ti, Cresta Mario, con placer, los compadres, saludos a mi compo Marcito. Yo aquí dice mi camarada aquí, mi amigo el bebé, que le diga, eres tú, primo.
1: Sí. Ahora pues, compadre, cuídate.
2: Compadre, con la canción, la de Cara de Ángel.
1: Va para allá, Cara de Ángel, de Bondadosos.
2: Ya, compadre, aquí estamos a todo volumen, compadre, aquí escuchándote.
1: Gracias, vamos a complacerle de los temas solicitados esta excelente mañana. Aquí está esto, les complacemos. Compadre Guillermo Rodríguez, por allá en Carolina del Norte. Al compa Coyote de Altamira, aquí está Udesey.

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1: Mariana Morán, cumpleaños. José Manuel Guzmán también, de parte de María del Refugio. Nos acompañan. Saludos a la cuadrilla de Víctor González, Victorillo, Juan Hernández, David. Les complacemos, pero antes tengo reporte. Buenos días.
2: Buenos días, mi compa Luis Germán.
1: Compadrito, bienvenido. ¿Para quién saludos?
2: Especialmente para la cuadrilla de Torejas del Águila.
1: Sí.
2: Para la cuadrilla de Anita Cabral.
1: Ajá.
2: Para la cuadrilla de Pascualito Ríos.
1: Sí.
2: Para todos los albañiles.
1: Ajá.
2: Para todo de Houston, Texas, Fort Worth, Texas.
1: Sí.
2: Y para usted, compadre, que es tan amable de complacernos.
1: Claro que sí.
2: Con una bonita canción.
1: ¿Cuál le gusta?
2: La Nube Viajera de los Monarcas.
1: Nube Viajera, va para allá, ¿eh?
2: Gracias.
1: Gracias. Vamos a complacerle con mucho gusto. Bondadosos, Cara de Ángel, esta mañana.

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1: 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Será un placer atenderle. A mi buen amigo el Calaveras, que se le cortó la llamada, mi Calaveras. Álvaro Álvarez. De los temas solicitados, aquí está Alejandro Fernández.

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1: Compadre, muy buenos días. Quiero mandarles un cordial saludo para todos los compadres, para todos los amigos y para todas las cuadrillas. Hay para Jordi, hay para el Guapetón, hay para Chutamas, hay para la comadre Felicitas y el compadre Salvador, hay para Marilu Gutiérrez, para la comadre Chelita, para Katy, pues para todos en general, compadre. Ahí hay un saludo cordial aquí para mi comadre María de Jesús Salas y para toda la cuadrilla aquí de parte mía, para todas las cuadrillas en general, de parte de toda mi cuadrilla.
2: Hola, hola Luis, buen día. Hay un saludo a la señora María Dimas, Marilu Gutiérrez y a todas las cuadrillas, porque no me sé sus nombres, no los ubico, pero yo siempre admiro a la gente que anda trabajando en el campo. Yo también anduve hace mucho tiempo también trabajando, Luis, y sé lo que batallan, sé lo que es el trabajo de campo. Admiro mucho, gracias a ellos comemos, Luis, porque ellos son los que producen los sagrados alimentos que nos llevamos a la boca. Dios los cuide, los bendiga y que les paguen muy bien su trabajo, Luis. Ahí con una canción que a mí me gusta mucho, es Un Campesino Lloró, si es posible, con Yolanda del Río, por favor, y si no, pues la que sea. Muchas felicidades a todos los trabajadores.
3: Buenos días, Luis Germán. Nomás para ver si me puedes complacer con la canción de Sergio Mendevil, Es Demasiado Tarde, para toda la gente que está escuchando La Única. Gracias.
4: Gracias. Tengo reporte. Buenos días.
5: Bueno, buenos días, mi compadrito.
4: Adelante, compadrito.
5: Mire, queremos mandar un saludo aquí para los que andamos compartiendo con el Coco, mi compadrito.
4: ¡Órale!
5: Y aquí, si es bienvenido, véngase aquí a Cocolandia. No, mire, aquí dice mi primo Manuel que quiere un saludito aquí para él y para mi papá y para el memito, que andamos aquí en joda, compadrito. ¿Cómo es?
4: Che.
5: Ahí pónganos una rolita del Primavera, ¿no, compadrito?
4: ¿Cuál quieren? ¿Cuál les gusta?
5: No, pues la de esa de...
6: ¿Cuál?
5: Que la de Noche Plateada, compadrito.
4: Va para allá con todo gusto.
5: Ándele, sí, aquí lo escuchamos.
4: ¡Ánimo!
5: Ándele.
4: Gracias, vamos a complacer.

0: Tengo reporte telefónico. ¿De dónde nos llamas, compadrito?
1: Aquí de la Colonia Morelos, compadrito.
0: Es nada más y nada menos que mi compadre.
1: Aquí el Lencho González de Morelos, compadrito.
0: El famosísimo Lencho, mi Lencho, pues arránquese que trae vuelo.
1: Quiero mandar unos saludos aquí para mi compadre Javier, aquí para mi carnal el Rigi, aquí para el gringo. Unos saludos también para mi compadre Chutamitas, allá para el Chore de Morelos, allá para mi amigo Juan Antonio Domínguez, para todos, compadrito, aquí aparte del Lencho.
0: Órale, mi Lencho, ¿alguna canción que quiera dedicarles?
1: Mire, por ahí la canción, la de Noche Plateada, por ahí la que pidieron, la que andan en Cocoliande, o sea, ¿cómo fregados dijeron?
0: Va para allá con todo gusto.
1: Ándele, compadrito, porque aquí lo estamos escuchando a todo volumen, aquí andamos amarrando ahorita unos jitomates, aquí cerca de Morelos.
0: Ánimo, compadrito.
1: Ánimo, compadre.
0: Gracias. ¡Cuatro! 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
0: Es la Noche Plateada, primavera.

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1: Ah, bueno.
0: Dice por acá, los saluditos pendientes, con muchísimo gusto los damos a conocer. Dice, manda un saludo, por favor, para el Púas de Morelos, con la canción de Sergio Mendivil, Es Demasiado Tarde. Gracias, yo escucho La Única. Buenos días para la cuadrilla del Pura Lumbre del Salto, con la canción del Vaivén del Amor, Quiero Saber de Ti. Buenos días, Luis, saludos para los teperos de Utah, que somos el Lápiz, el Rocha, el Roger. Para mi compadre Chutamas, para el viejón de Kansas, Marilu Gutiérrez, de parte de Efraín Cervantes. Radicamos acá en Salt Lake City, Utah, con la canción Me Empiezo a Enamorar de los Temerarios. Aquí en Utah retumba Pura Única, mi Luis, puro San José de Lourdes. Gracias. Bueno, buenos días. Se corta la comunicación. Dice también, manda saludos para los pintores de Indiana. Este ya lo había mandado, ¿verdad? Dice, buenos días para mi mamá que está lavando los trastes con una de Espinosa Paz. Dice Dani, ándele pues, Dani, vamos a complacerle. Luis Germán dice, para la comadre Ana, la señora Felicitas y su esposa, para Mayris Perea, Grison Tibero, sus hermanas, a Doris del Angelito, a Marilu Gutiérrez, Juan Antonio Domínguez, Paco Débora, Juanito Flores, Manuel de las Catarinas, al Prieto del Seis, Jordi Rivera, mi primo Lencho, me puedes poner la canción de Suspiros, de parte de Chelita. Buen día, mando un saludo para mi esposo José Manuel, que está cumpliendo años, con la canción de Fuegos Artificiales, por favor, de parte de su esposa en Rancho El Vergel. Dice, para el primo Betola Collazo y para toda la gente que anda con él, de parte de Fren Collazo, alias El Liebre, desde San Diego, California, con la canción Somos Los Que Somos. Dice, un saludo para mi hijo Tadeo, que ya está cumpliendo años, de parte de su papá, escucha en Colonia Morelos, ahí por favor, Luis Germán. Buenos días para la gente de Cieneguitas de Mariana que andan trabajando, especialmente para Picos de Mariana, que le eche ganas. Dice, que no tumbe, que no tuse la hierba, de parte del Chinano. Para Hugo Espinosa, que hoy se trajo la ropa de su hermana. ¡Qué barbaridad! Bueno, buenos días, por favor, compláceme con la canción de Doña Juana, yo escuché La Única en Las Catarinas. A la familia Hernández Ibarra, que escuchan en Buenavista de Trujillo, nos complace tu última canción de

Temerarios. Luis, ¿me podrías complacer con una canción para la familia Espinosa Borjón, la de Moños Negros? Buenos días, Luis, ¿puedes poner la canción Mitad de la Noche de los Fugitivos, por favor? Claro que sí, vamos a complacerles con los temas que nos están solicitando allá. Mi gente bonita que nos acompaña en la técnica 72.

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ayer se estuvieron presentando por allá en Guadalupe, Zacatecas, en una quinta. Exitazo bárbaro, Los del Valle. Ahí para don Eric Hernández, a todos.

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7: Amigos, muy buenas tardes. El gusto de saludarles en esta ocasión que llegamos a la mitad de la semana número 21. Es miércoles 20 de mayo del año 2026. Recordando, aprovechando que estamos en el programa El Pueblo Canta, recordándoles que el mes de mayo es el mes de María. Es el mes en que las madres de familia principalmente envían a sus hijas a saludar a la Virgen, llevándole flores, precisamente las flores del mes de mayo. Hoy tenemos la oportunidad de saludar y de felicitar a quienes cumplen años, a quienes están celebrando su onomástico, que tienen la oportunidad de reunirse en la familia y con los amigos para un festejo grandioso, por un cumpleaños, por un onomástico feliz. A usted que en esta ocasión está de manteles largos, le saludamos, le felicitamos, le deseamos lo mejor. Esperamos que la atención que nos van a brindar empiece en este momento con la participación del Padre Jesús Reséndez, que ha preparado este mensaje que les entregamos con muchísimo gusto. Es bienvenido, como siempre, el Padre Jesús Reséndez, y ustedes están en El Pueblo Canta.

0: Queridos hermanos, celebrar la venida del Espíritu Santo es celebrar la fiesta de la alegría y al mismo tiempo es celebrar la fiesta del amor. En la invocación que conocemos decimos: Ven Espíritu Santo, llena los corazones de tus fieles y enciende en nosotros el fuego de tu amor. Bueno, es la fiesta de la alegría, la venida del Espíritu Santo, porque es la fiesta del amor. Y es que la alegría y el amor tienen vínculos estrechísimos. La alegría es el perfume de esta flor, es el esplendor de esta luz. La Santa Iglesia nos enseña clarísimamente que la fiesta de la venida del Espíritu Santo es la fiesta de la alegría. En el prefacio de la misa, en ese himno en que suele la Iglesia expresar de una manera breve pero profunda el espíritu propio de las solemnidades, nos enseña que Pentecostés es la fiesta de la alegría. Dice en el prefacio de esta misa del Día del Espíritu Santo que Jesús, subiendo a lo más alto de los cielos y estando sentado a la derecha del Padre, derramó sobre los hijos de adopción al Espíritu Santo prometido, por lo cual, difundiéndose el gozo por todas partes, se estremece de júbilo toda la tierra. Pero la alegría de Pentecostés no es todavía la alegría de la patria eterna, inamovible, plena. No es aquella alegría del cielo que está exenta de tristeza, porque, como dice la Escritura, Dios con su propia mano enjugará las últimas lágrimas de los elegidos, y allá en el cielo no habrá muerte, ni luto, ni dolor. La alegría de Pentecostés, o la alegría que nos trae el Espíritu Santo, es la alegría del destierro, la alegría en medio de las sombras, en medio de las miserias, en medio de las penas de esta pobre vida terrena. Por eso, en la Escritura y en la liturgia, la alegría de la tierra tiene un nombre adecuadísimo, se llama consuelo. El consuelo es la alegría que envuelve al dolor, es la alegría que brota de las entrañas mismas del dolor. Por eso, el Espíritu Santo se llama el Consolador, el Paráclito, porque derrama en las almas esa alegría del destierro, esa alegría que no es incompatible con el dolor, antes bien, en cierta manera, lo supone. Por eso, en ese pequeño himno que se proclama antes del Evangelio, en la fiesta de Pentecostés o de la venida del Espíritu Santo, se le llama el Consolador óptimo. Y por eso, en la oración colecta de la misma misa, se le pide a Dios que nos conceda gozar de los consuelos divinos del Espíritu Santo. Bueno, en esta ocasión, pues yo quiero, junto con Monseñor Luis María Martínez, quiero comentar un poco en qué consiste o por qué se le llama al Espíritu Santo el Consolador. Jesucristo nuestro Señor, cuando vino a este mundo, cuando consumó su obra, cuando transformó la tierra, no eliminó el dolor. Antes bien, pudiéramos decir que lo acrecentó y lo hizo más profundo y universal. ¿No recordamos que el mismo Señor dijo en alguna ocasión: Yo no he venido a traer la paz, sino la espada? Esa espada que nos separa de las cosas que amamos, esa espada que penetra en lo íntimo de nuestro corazón y los desgarra, es el dolor. La vida cristiana, repito, no suprime el dolor, en cierto sentido lo acrecienta, porque para vivir la vida cristiana necesitamos purificar nuestro corazón. Y el corazón no se purifica totalmente, sino por el sacrificio. Para vivir la vida cristiana es preciso, como nuestro Señor lo enseñó, tomar la cruz y subir en pos de Él hasta el Calvario. Pero si Jesús no suprimió el dolor, hizo algo más grande y más bello. Lo envolvió en el gozo e hizo que de los senos profundos del dolor brotara la perfecta alegría. Esa alegría que envuelve al dolor, esa alegría que brota del dolor, es lo que se llama en la Escritura y en la liturgia consuelo. Es el consuelo que vierte en los corazones el Espíritu Santo Consolador. Yo pienso que los consuelos de la vida cristiana son como un reflejo de la felicidad íntima, de la alegría inenarrable que Jesús llevaba en su corazón. En el alma de Cristo admiramos un fenómeno maravilloso. En ella, durante su vida mortal, coexistían el dolor y la alegría. Recordemos una página deliciosa de un escritor genial, Chesterton, escritor inglés. Dice: los estoicos antiguos y modernos se jactaban de esconder sus lágrimas, pero Jesús nunca las ocultó. Antes las descubrió a plena cara a todas las miradas próximas y a las más distantes de su ciudad natal. Algo ocultaba, sin embargo. Los solemnes superhombres y los diplomáticos imperiales se jactaban de disimular sus indignaciones. Jesús no disimulaba las suyas. Arrojó los objetos por la escalinata del templo e increpaba a los hombres cómo esperaban salvarse de la condenación del infierno. Algo ocultaba, sin embargo, Jesús. Lo digo con reverencia, esa personalidad arrebatadora escondía una especie de timidez. Algo había que ocultaba a los hombres cuando iba a rezar a las montañas, algo que él encubría constantemente con silencios intempestivos o con impetuosos raptos de aislamiento. Y eso era algo que, siendo muy grande para Dios, no nos manifestó durante su viaje por la tierra. Y llego a la conclusión, dice Chesterton, que ese algo que Jesús escondía era su alegría. Tiene razón el gran escritor. Jesucristo llevaba en el fondo de su alma el secreto de su alegría, de la alegría celestial, porque su alma disfrutó desde el primer instante de su vida de la visión beatífica. Llevaba el cielo en su corazón, pero al mismo tiempo llevaba en su corazón dolores de infierno, como dice la Escritura. ¡Qué contraste tan bello y tan desconcertante! Jesús llevaba en su alma el cielo y el infierno, enlazados por el anillo de oro de su amor inefable. La vida cristiana es un reflejo de la vida de Jesucristo. El corazón del cristiano es un trasunto del corazón divino. Y aun cuando en nuestro pobre corazón no puede caber, como en el corazón divino, el cielo y el infierno, llevamos, si somos fieles a Jesús, dolores íntimos y consuelos celestiales en el fondo de nuestra alma. La alegría envolviendo el dolor, repito, la alegría que brota del fondo del dolor es el consuelo que vierte el Espíritu Santo en nosotros. Y si el Espíritu Santo es el Consolador, es porque es el amor infinito. Aun en la vida humana, si consideramos con atención las cosas, comprenderemos que lo único que puede consolar es el amor. La ciencia es preciosa, es fecunda, pero no consuela. El arte recrea, eleva, pero no tiene propiamente la misión de consolar. El único que consuela es el amor. Cuando nuestro corazón se desgarra, cuando llevamos una inmensa amargura en el alma, no hay más que una realidad divina que puede aliviar nuestra amargura y nuestro dolor: el amor. El amor que sabe enlazar de una manera inefable y divina el dolor y la alegría. El amor que es el único que tiene el secreto celestial de arrancar la alegría de las entrañas mismas del dolor. Porque el Espíritu Santo es el amor, por eso es el consolador, el paráclito. Pero conviene que nosotros, llenos de respeto, pero llenos de amor, entremos en el fondo de este misterio. ¿Cómo es posible que el Espíritu Santo envuelva en la alegría nuestro dolor? ¿Cómo es posible que, dejando nuestras penas y aún acrecentándolas en cierta manera, pueda el Espíritu Santo derramar en nuestras almas sus consuelos divinos? El primer consuelo, si queremos mejor, el primer matiz de consuelo que el Espíritu Santo derrama en nuestras almas es el gozo de la libertad. Voy a explicar esta afirmación. Si no somos felices, es porque no somos libres. Llevamos cadenas que a veces las ignoramos y a veces hasta depositamos en ellas nuestro cariño, nuestros besos. Las cadenas que impiden nuestra felicidad son las cosas a las que nuestro corazón está apegado. Son las riquezas que materializan el corazón. Son los placeres que enervan nuestra voluntad. Es la soberbia que nos saca fuera de nuestro lugar. Pensamos muchas veces que en esas cosas que nos atraen y halagan nuestras pasiones hemos de encontrar consuelo. El gozo en medio de los bienes del destierro. Pero nos engañamos. Todas esas cosas impiden nuestra felicidad verdadera, nuestra felicidad profunda. Son cadenas que nos hacen esclavos, y el esclavo no puede ser feliz. Cuando se rompen esas cadenas, cuando se purifica nuestra alma, cuando nuestro corazón se desprende de las cosas terrenas, entonces sentimos el consuelo inefable, el gozo celeste de nuestra libertad. Bastaría pronunciar algunos nombres para que comprendiéramos esta doctrina. Francisco de Asís fue el santo de la alegría, porque fue el santo del desprendimiento. Cuando hubo arrojado en las manos del obispo de Asís hasta sus vestiduras, cuando en Santa María de los Ángeles se desposó con la dama pobreza, sintió que brotaba del fondo de su corazón una divina alegría y pasó su vida cantando regocijado. Tuvo el consuelo inefable de la libertad. El Espíritu Santo nos liberta, nos desprende de las cosas de la tierra, rompe nuestras cadenas. No hemos escuchado muchas veces aquellas palabras del Cantar de los Cantares que dice: el amor es fuerte como la muerte. Su sentido es este: el amor es fuerte como la muerte, porque así como la muerte nos separa de todo, así es el amor. La muerte nos separa de las riquezas que hemos acumulado con tantos desvelos, nos separa de la posición social que habíamos conquistado con tantos afanes. La muerte nos arranca del seno de los seres queridos y llega hasta a separar los elementos de nuestra naturaleza y arrancar de nuestra alma su envoltura material. Así es el amor, fuerte como la muerte. El amor nos desprende, por eso nos liberta. El Espíritu Santo desprende nuestro corazón de las cosas de la tierra, infunde en nuestra alma la divina pobreza y nos hace libres. Es el primer consuelo del Espíritu, el consuelo de la libertad liberadora. Y cuando el corazón está libre de los afectos terrenos, entra triunfalmente en él el amor celestial. Poseemos a Dios en el punto preciso en el que dejamos las criaturas. Cuando el corazón está vacío, cuando el alma está desprendida, cuando se han roto las cadenas que nos unen a la tierra, entonces encontramos al amado de nuestra alma. Entonces Dios nuestro Señor nos llena con su majestad, con su hermosura, con su bondad y sus riquezas inefables. ¿No es propio del amor unir? Sí, podemos afirmar que el amor divino tiene como función la unión de los que se aman. El amor son dos seres que se fusionan en uno. Y esta fusión no se realiza jamás de una manera tan perfecta como en el amor divino. Ya lo dice la Escritura: el que se adhiere a Dios forma un solo espíritu con Él. Maravillosa unión lo que realiza el amor divino. Por Él poseemos a Dios, lo llevamos en nuestro corazón. Es nuestro tesoro. ¿Y quién puede dudar que llevando en el corazón el amor infinito, no sintamos consuelo, no vibremos de alegría? En buena hora, que nos rodeen las penas de la tierra, que nos cubran las sombras de esta vida, que llevemos en nuestro cuerpo y en nuestra alma todos los dolores. Si llevamos a Dios en nuestra alma, nos sentiremos consolados y felices, porque cuando poseemos al amado de nuestro corazón, llevamos con nosotros la felicidad. Esta es una meditación de un santo obispo, Monseñor Luis María Martínez. Sigamos escuchando. Recordemos aquellas palabras de Donoso Cortés: cuando el amor me llama, yo no le pregunto ni de dónde viene ni a dónde va. Lo sigo, porque a donde quiera que me lleve, estaremos el amado, yo y nuestro amor, y esto es el cielo. Claro está que no es el cielo en toda su plenitud, en todo su esplendor, no es la felicidad inefable y eterna de la patria, pero es un consuelo solidísimo, íntimo, un consuelo que nos hace olvidar las penas de la vida, o por lo menos las envuelve en el esplendor de la alegría celestial. Después de darnos el consuelo de la libertad, el Espíritu Santo nos da el consuelo de la unión. Por lo que acabo de decir, aun cuando en la tierra poseamos a Dios y nuestro corazón sea un templo divino y llevemos ese tesoro celestial en el alma, la posesión de Dios aquí en la tierra es siempre imperfecta, la podemos perder. Y aun cuando no lo perdamos, no se nos revela todavía en el esplendor de su hermosura. No puede la estrechez de nuestro espíritu abarcar todavía las maravillas de la divinidad. Como llevamos ese tesoro divino de nuestro corazón en vasos tan frágiles, todavía no poseemos la perfecta felicidad. Pero el Espíritu Santo, después de habernos dado el consuelo de la unión, nos da el consuelo de la esperanza. La Sagrada Escritura nos lo enseña de una manera clarísima. Hay una frase profunda del apóstol San Pablo que expresa la doctrina que acabo de anunciar. Dice que hemos recibido en nuestros corazones la prenda del Espíritu Santo, que es la prenda de nuestra herencia eterna. ¿Qué es una prenda? En nuestra vida ordinaria Cuando alguno ha hecho una promesa y quiere dar una garantía de lo que ha prometido, da algo tan valioso o más que aquello que constituye su promesa, para que tengamos así la seguridad de que aquella promesa será cumplida. En la tierra, si vivimos la vida cristiana, llevamos en nuestro corazón la sustancia de las cosas que esperamos. El Espíritu Santo se nos ha dado. Nuestra alma es el templo del Espíritu Divino y lo poseemos en lo íntimo de nuestro ser. Y el Espíritu Santo es el cielo, aun cuando todavía no lo poseemos en toda su plenitud y en todo su esplendor, tenemos en sustancia lo que habremos de recibir en la vida futura. El Espíritu Santo es la prenda de nuestra herencia. No solo tenemos esperanza porque nos apoyamos en las promesas de Dios, sino que nos regocijamos con nuestra esperanza porque llevamos en nuestro corazón la prenda de su promesa. ¡Ah, qué maravilloso es Dios! ¡Qué generosidad la suya! Su palabra es infalible. Su promesa es como una realidad. ¿No se regocijó Abraham por las promesas que recibió de Dios, promesas que iban a realizarse después de muchos siglos? Tan grande seguridad tenía el patriarca en la promesa divina que le bastó aquella palabra arcana que en una noche misteriosa dijo Dios a su alma para que sintiera el gozo de la esperanza. Nosotros no solamente poseemos las divinas promesas, tenemos la prenda de esa promesa, porque tenemos al Espíritu Santo. Él es la prenda de nuestra herencia futura. Pero hay todavía otro consuelo que vierte en nuestro corazón el Espíritu Santo. Parece absurda la expresión de este consuelo. Es el gozo del dolor. Parece absurdo que se puedan unir esas dos cosas. Parecen incompatibles o opuestas. ¿Qué hilo de oro, qué anillo celestial puede enlazar el gozo y el dolor? Ya lo dije, el amor. Así como los enlazó maravillosamente en el alma de Cristo, así los enlaza también en nuestros pobres corazones. Lo único que consuela, como dije, en el dolor es el amor. ¿Sabemos por qué? Porque el amor es el único que puede enlazar el dolor y el gozo. El autor de la Imitación de Cristo, en uno de los capítulos más deliciosos, nos canta un himno al amor. Dice: gran cosa es el amor, es un bien absolutamente grande. Es el único que hace ligero lo oneroso. El único que a lo amargo lo hace sabroso y exquisito. El amor es un destello de Dios. Nada más dulce, nada más grande, nada más excelente que el amor. Lleva la carga sin trabajo. Esforzándose no se fatiga. Dándose no se agota. Atemorizándose no se inquieta. Maravilloso es el amor. Es el único que puede encontrar el gozo en el sufrimiento. ¿Cómo? Diré como San Agustín: dame a alguien que ame y entenderá lo que digo. Para el que ama tiene una dulzura inefable sufrir por el amado. Que lo digan las madres que me escuchan. No es dulce para su tierno corazón maternal sufrir por sus hijos, por esos pedazos de su corazón. Cualquiera que lleva en el alma un amor genuino, un amor profundo, un amor verdadero, ¿no siente delicioso sufrir por la persona amada? El dolor es la más perfecta donación de nosotros mismos. En la tierra miserable, la fórmula del perfecto amor es esta: te amo hasta la muerte, te amo hasta el dolor. Quien no puede pronunciar sinceramente estas frases no ha llegado todavía a la cumbre del amor. Y el Espíritu Santo, el amor infinito que se nos da, que vive y mora en nuestra alma, que ilumina nuestro espíritu y que caldea nuestro corazón con su amor celestial, nos enseña este secreto inefable, este secreto divino, el gozo en el sufrimiento. Podría citar una serie de testimonios de los santos. San Pablo decía: tengo gozo en sobreabundancia en medio de mis tribulaciones. San Ignacio de Antioquía, mártir, que ansiaba el martirio en un arranque de su generoso corazón, decía a los romanos: si las fieras no se arrojan sobre mí, yo las azuzaré. Perdónenme, hijitos, pero yo sé lo que me aprovecha. Porque soy el trigo de Cristo, es preciso que sea triturado por los dientes de las fieras para convertirme en pan inmaculado. Bueno, esta es una meditación de Monseñor Luis María Martínez, que ya está en el cielo, pero que su testimonio, su inspiración, sus escritos nos siguen iluminando. He querido compartirlo por lo valioso, por lo claro, por lo sustancial, porque es una buena nueva, es evangelio puro. Gracias por su atención, los espero en la próxima cita.
1: Dios mediante, la próxima cita con el Padre Jesús Reséndez será el día de mañana, mañana a las 12 del día. Gracias por su atención y continuamos en El Pueblo Canta. Horas con 34 minutos. Son las 12 con 34. Gracias por estar con nosotros. Nuestra felicitación el día de hoy para Bernardino. Hoy Bernardino está de manteles largos y le felicitamos con muchísimo gusto, esperando que la pase bien contento, muy contento con su familia, con sus amistades que le lleguen a felicitar. Estamos en el mes de mayo y este día, miércoles 20, es el día en que aparece en el santoral San Bernardino de Siena, un predicador y apóstol de la devoción al santo nombre de Jesús. Fue un franciscano. También el día de hoy saludamos a Basilia. Basilia es una virgen y está de fiesta toda la persona que lleva el nombre en su honor. También a Hortando. Hortando y Basilia fueron mártires. Etelbardo o Etelberto, rey de los anglos. También saludamos a Paulina. Paulina fue una mártir y madre de Santa Domitila. También el día de hoy saludamos a las personas que llevan el nombre de Columba. Columba, en honor a la beata Columba de Umbría. A Columba de Rien. Y en la Basílica de Guadalupe se recibió la peregrinación de las diócesis de Cuernavaca y San Juan de los Lagos en el estado de Jalisco. Qué gusto que nos acompañen, que estén con nosotros en esta ocasión, que estamos en la justa mitad de la semana número 21 y que fíjese lo que son las cosas. Este día lleva el número 140. Es el día 140 del año. Transcurrieron 139 días y faltan 225, más 11 horas y unos 24 minutillos más para decir adiós al 2026. Gracias, muchas gracias por acompañarnos. Fíjese que aquí somos medio vecinos de las personas que pertenecen a la parroquia de la Divina Providencia. La parroquia de la Divina Providencia tendrá una fiesta y ya inicia precisamente el día de hoy su novenario. Precisamente el día de hoy van a participar los integrantes de la parroquia del Sagrado Corazón de Jesús. la familia Güereca Enrique se hará cargo de organizar la fiesta a partir del día de hoy. Será el inicio de la fiesta de la Divina Providencia. Dije que era novenario, no, es un docenario, un solemne docenario 2026 que se inicia precisamente el día de hoy. Y hay un programa muy especial que día a día se va a desempeñar, se va a desarrollar con la participación de las distintas parroquias de la población. Mañana le toca a San Pedro y San Pablo. Tendrá como anfitrión a los celadores del Santo Niño. Los anfitriones el día de hoy será la agrupación Arco Iris. Bueno, nuestras líneas telefónicas del 20202, extensiones 1 y 3, están a la disposición de nuestro auditorio que desee participar en El Pueblo Canta. El día de ayer tuvimos la oportunidad de platicar con el personal de una óptica que está al servicio de la población aquí en Fresnillo, en su nuevo local. Nos estaban diciendo que anteriormente estaban retirados del centro, hoy se instalan precisamente en el centro de la ciudad. El personal de la óptica 360 están en condiciones de informarle a la población que en estos días tienen una promoción que le otorga anteojos, le otorga lentes a 5 niños que hagan acto de presencia en las instalaciones por ahí en la avenida García Salinas número 319, o sea, enfrente de a un costado del Jardín Hidalgo, en pleno centro de la ciudad. Los primeros niños que tengan la necesidad de anteojos, de lentes graduados, pueden acudir precisamente a la óptica 360 que está ahí en el Jardín Hidalgo y solicitar de la promoción que se inicia, nos dijeron el día de hoy, los lentes absolutamente gratis. Entonces, pues vamos a continuar en El Pueblo Canta con muchísimo gusto. Hay información nacional, información internacional que está llamando la atención definitivamente, porque para muchos la situación está crítica en nuestro país. Crítica por la situación que se vive en la economía, producto precisamente de algo que se está moviendo, que viene siendo la participación de las autoridades de los Estados Unidos, que tienen amenazado a nuestro país con aquello de que vienen por los narcos, pero por los narcos políticos o los políticos narcos que están principalmente, señalan, en el estado de Sinaloa. Bueno, vamos a ver qué es lo que viene siendo. Por lo pronto, hay información que se dice se da un golpe financiero a los chapitos. Estados Unidos está sancionando una red que lavaba dinero con criptomonedas. Y eso de que lavaba, pues es un decir, porque lava dinero. El Departamento del Tesoro de los Estados Unidos, en coordinación con la UIF, aquí en México, sancionó a 12 personas y 2 empresas que utilizaban activos digitales para enviar ganancias del fentanilo a nuestro país. El Departamento del Tesoro, allá en los Estados Unidos, anunció sanciones en contra de 12 personas físicas y 2 personas morales vinculadas, se dice, al cártel de Sinaloa. Las medidas alcanzan 2 redes dedicadas al tráfico de fentanilo y al blanqueo de capitales mediante criptomonedas con operaciones en México y en los Estados Unidos. La Oficina de Control de Activos Extranjeros informó que las sanciones forman parte de una investigación coordinada por el Grupo de Trabajo de Seguridad Nacional y de la DEA, en colaboración con la Unidad de Inteligencia Financiera de nuestro país. Una de las redes desmanteladas es encabezada por Armando de Jesús Ojeda Áviles, identificado como el principal operador de lavado de dinero de la facción de los Chapitos. Ojeda Avilés coordinaba la recolección de grandes cantidades de efectivo en los Estados Unidos provenientes de la venta del fentanilo y otras drogas, para luego convertirlo en criptomonedas y trasladarlo a México. Jesús Alfonso Aispuro Félix, responsable de manejar transferencias masivas en moneda digital. Rodrigo Alarcón Palomares, acusado en los Estados Unidos por lavado mediante criptomonedas y detenido en México desde el 2023 con armas y municiones. Alfredo Orozco Romero, operador de seguridad y cobrador de deudas, vinculado a la empresa Grupo Especial Mamba Negra y el restaurante Gorditas Chiguas. La oficina

Sancionados están Cástulo Bojorques Chaparro, Freddy Ismael García Sandoval, Luis Arnulfo Moreno Zamora, Baltasar Sáenz Aguilar y Noé de Jesús Castro Rocha. La UIF destaca la colaboración que ha tenido de los Estados Unidos. Ante este anuncio, la Unidad de Inteligencia Financiera de México destacó en el ámbito nacional el organismo que ha realizado un análisis fiscal, financiero y corporativo de los sujetos señalados para identificar posibles redes adicionales vinculadas con operaciones de recursos de procedencia ilícita y, en su caso, implementar medidas legales. Dijo que las acciones coordinadas entre las autoridades de México y los Estados Unidos fortalecen la cooperación internacional para combatir el lavado de dinero y debilitar las estructuras financieras de la delincuencia organizada. 12:44, 12:44. Una situación que está afectando el tránsito de vehículos en la carretera México-Querétaro, pues lleva cerca o más de 24 horas con un bloqueo. Un conflicto que estalló desde el lunes, el pasado lunes 18 de mayo. El colapso vial en la México-Querétaro ya cumplió 24 horas de terror para miles de automovilistas. El bloqueo total en la carretera federal 57, especialmente en el tramo de Querétaro-San Luis Potosí, desde el entronque de la comunidad Jofrito, manteniendo la circulación completamente detenida. El caos es de tal magnitud que las intensas filas de vehículos se extienden o se extendieron hasta el Paseo de la República, a la altura del Parque Industrial de Querétaro. Ante la desesperación, los conductores de vehículos ligeros siguen arriesgando su vida, regresando en sentido contrario o buscando desesperadamente alguna ruta alterna. El conflicto estalló la mañana de lunes, donde habitantes de la comunidad de La Versolilla pertenece al estado de Querétaro, tomaron la drástica decisión de cerrar por completo el paso en ambos sentidos. El motivo de la protesta es una exigencia desesperada a las autoridades, exigiendo una solución inmediata al grave desabasto de agua que está sufriendo la población desde hace 4 meses. Están impidiendo o estuvieron impidiendo el tránsito. Los manifestantes utilizaron automóviles, piedras, llantas y muchos objetos extendidos en la carretera, aunándose o estando unidos al problema que le causan a vialidades conectadas con la carretera estatal número 500. Para evitar quedar atrapado en ese embotellamiento peligroso de la autopista, pues hubo recomendaciones de tomar algunas alternativas, por ejemplo, desviarse de San Miguel de Allende, donde se conecta con la carretera estatal número 1 y reincorporándose más adelante a la vía federal. El camino por la estacada, que atraviesa las comunidades de Pinto, Palo Alto y La Palma, para llegar a Guanajuato y reconectar con la ruta principal. Otra ruta, el retorno en el Parque Industrial Querétaro, donde elementos de la Guardia Nacional habilitaron un carril parcial para el retorno exclusivo de vehículos ligeros. La carretera estatal 500 dicen que fue la vía que fue reabierta a la circulación tras un proceso de negociación local. Ante la incertidumbre de cuándo se liberaría el paso, se exhortó a los viajeros a planificar su ruta con anticipación extrema y evitar la zona afectada en la carretera México-Querétaro. Las 12:48, 12:48, el tiempo correcto, y continuamos en El Pueblo Canta. Hoy, en su mañanera, la presidenta de México dijo: le abrieron la puerta a la CIA. Arremetió contra gobiernos de los estados como el de Chihuahua, calificando como inconsistencia
que se frene la libertad de expresión como

0: presupuesto público, reprochando el pacto del gobierno local con agencias de Estados Unidos. La presidente señaló que no se puede hablar de libertad de manifestación cuando se echa mano de los recursos públicos para frenarla. Eso, dijo, es una incongruencia. En Palacio Nacional, la presidenta consideró una inconsistencia en la postura política del gobierno chihuahuense, que ya le tocará a las autoridades correspondientes determinar si usó o no recursos públicos para inhibir la manifestación del pasado fin de semana de Morena en la entidad, la que muchos consideran fue un fracaso rotundo para la nueva directora y su personal. Para no entrar en el debate que en todo caso le tocaría a instancias respectivas ver si se usó los recursos públicos o no, el asunto es que la libertad de manifestación y quién la ejerce y cómo se ejerce queda cada quien en su opinión, a partir de que el público se dio cuenta de lo que estaba ocurriendo. O sea, no puede ser que quien habla de libertad como parte de su consigna política cuarte la libertad de manifestación. O sea, lo que habla, pues es mucha inconsistencia, por decirlo menos, según dijo la presidente. La jefa del Ejecutivo criticó la acción de un gobierno estatal que abrió la puerta a un gobierno extranjero, afirmando que el gobierno federal no puede estar de acuerdo con la ayuda que brindó la CIA al gobierno de Chihuahua porque es una forma de apoderarse de la casa. Cuando le abres la puerta de la casa a un gobierno extranjero para que desde aquí ordene qué se tiene que hacer, pues le estás dando las llaves de la casa. A veces voy a tu casa y allá nos reunimos y coordinamos, y luego ya cada quien se va a su casa a hacer lo que corresponda, hacer lo que sea su parte. No, dijo, aquí un gobierno estatal le abrió la puerta al gobierno de Calderón. El gobierno de Calderón les abrió la puerta. No es que lleguen a decir, a ver, ya con todo respeto te voy a ayudar. Y no, esa es la historia de las agencias de Estados Unidos en el mundo entero. Llegan a apoderarse de la casa. Señalo. Pues alguna gente opina que la presidenta ya no haya la puerta, no haya cómo salir del embrollo en el que se encuentra, y que desafortunadamente está perjudicando de cierta gravedad al país. Son ya las 12:51, 12:51. Tenemos mensajes en El Pueblo Canta.
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6: Son ya las 12:55, 12:55. Bueno, pues se habla de que la nueva presidenta de Morena, Ariadna Montiel, ha denunciado a Mariana Rodríguez, la esposa del gobernador de Nuevo León, Samuel García. Morena, dicen, llevará a la Cámara algunas triangulaciones que está realizando o ha realizado el gobernador morenista. Dicen que se están retomando los juicios al gobernador sin que participe Morena. En las entrañas de los consulados de México en Estados Unidos, ahí se encontró opacidad y propaganda. Un ex cónsul mexicano da testimonio del uso político de representaciones mexicanas en los Estados Unidos. En Sacramento, California, en Los Ángeles, en Denver, en diversos lugares existen organizaciones de Morena. De hecho, en el caso de Denver, es uno de los más notorios. Dicen también se da en Sacramento. En ese sentido, socios y vecinos entre México y Estados Unidos enfrentan tensiones por los recientes escándalos de los políticos relacionados con el narcotráfico y también por el presunto uso político de los 53 consulados de nuestro país que están instalados en territorio norteamericano. En una entrevista, el señor, pues conocido como Alejandro, que aunque se sabe no es su nombre sino un seudónimo, es un seudónimo de un excónsul general de tres ciudades diferentes en los Estados Unidos con 10 años de experiencia en el servicio exterior mexicano, dio testimonio sobre este uso político de las representaciones mexicanas. Dijo que hay consulados donde se han formado comités de Morena. Te puedo mencionar en Sacramento, en Los Ángeles, en Denver, en diversos lugares existen organizaciones de Morena. De hecho, el caso de Denver es uno de los más notorios, igual que en Sacramento. El cónsul está, dice, es miembro y preside las juntas del Comité de Morena, lo cual no tiene ningún sentido porque finalmente, conforme a la legislación mexicana, sería un delito electoral. Está haciendo promoción anticipada para tratar de buscar el voto de los mexicanos en el exterior. Una de las funciones, dice, es que cada vez que la presidente o el expresidente, hablando de López Obrador, o algún funcionario del régimen va a los Estados Unidos, se organizan, arman mitines, se van a los medios de comunicación, difunden propaganda. Entonces, dice, tú que mandas a personas, te pongo el ejemplo, dijo, de Denver, cuya única experiencia internacional que tuvo el señor había sido diputado local en Oaxaca. Llegó con la marca de votación, dice, llegó con una marea de Andrés Manuel López Obrador. El único cargo que había tenido y su única experiencia internacional fue la Internacional Socialista de Cuba y de Venezuela. El cónsul en Denver, Pavel Meléndez, tiene algunos señalamientos de situaciones que lo comprometen. Dicen que los perfiles muestran aversión por los Estados Unidos. Para ellos, este es el imperio del mal. En su lógica, en su cabeza, en sus creencias, todo lo que puede hacer Estados Unidos está mal. Y es el imperio al que la ley, o al que tienen que destruir. Estas personas prácticamente se vuelven propagandistas de regímenes totalitarios como en Venezuela, Nicaragua, Cuba, Corea del Norte, Rusia y ahora hasta México. Lo que pasa, dice, es que el gobierno mexicano es una desgracia. Ha decidido utilizar los consulados para mandar a políticos corruptos, exiliados o simplemente propagandistas del régimen. Claro que en todos los gobiernos ha habido nombramientos políticos, pero al menos en el pasado se buscaba a gente preparada. Y hay muchos ejemplos donde gente que llegó al ámbito político llegó a enriquecerse al servicio exterior mexicano. Dice, llegó en el ámbito de que también el servicio exterior mexicano salió adelante y no fue destruido. Se señala que el actual régimen ha mandado a los consulados a expolíticos a los que les dieron compensaciones por regalar sus estados al régimen, o a algunos otros por favores políticos, o simplemente a algunos que los quieren exiliar y tenerlos fuera del país para evitar escándalos mayores. Una pseudo periodista de La Mañanera, una youtubera, por hacerle servicio al expresidente, o sea, en este caso, Isabel Arvide, terminó de cónsul general en Estambul. O vernos, dice, como una exsecretaria de Estado, de nombre Josefa González Blanco Ortiz Mena, después, dijo, de frenar un vuelo privado para su beneficio personal, termina de embajadora en Londres, con toda la desgracia que se conoce. Bueno, es la 1:01, la 1:01, el tiempo correcto. Vamos al espacio de nuestra canción. Y en esta ocasión hemos invitado, ni más ni menos, a un cantante que en su momento fue un cantante juvenil exitoso, Roberto Jordán. Roberto Jordán ocupa el espacio de nuestra canción recordando este tema que seguramente más de una persona, algunos cincuentones ya sesentones, tendrán la oportunidad de recordar.
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1: La 1:05 p.m. Es la 1:05. En la información internacional, una lamentable información que se da para un mexicano originario de Michoacán que murió cuando rescataba a unos soldados heridos por allá en Ucrania. El rescatista de origen michoacano murió precisamente durante una misión auxiliando a soldados que estaban heridos. José Guadalupe Gamino es el nombre de la víctima. Es José Guadalupe Gamino Cabello, rescatista michoacano, integrante de la tercera brigada de asalto de las Fuerzas Armadas de Ucrania. Fue asesinado en medio del conflicto bélico que vive ese país con Rusia cuando realizaba labores de extracción de dos soldados heridos. Una fuente del gobierno michoacano confirmó que Gamino Cabello murió el lunes durante una misión de rescate que tenía como finalidad auxiliar a dos soldados al servicio del ejército de Ucrania que habían resultado heridos en el frente de batalla. El rescatista era originario del poblado de Los Sauces, en el municipio michoacano de Sináparo, al occidente de Michoacán, y contaba con una importante trayectoria como bombero y paramédico dentro del Cuerpo de Rescate de la Piedad, Michoacán. En su perfil de la red social de Facebook, José Guadalupe Garriño mantenía una fotografía en la que aparecía con el uniforme del ejército ucraniano, portando equipo táctico y un rifle de asalto. El Cuerpo de Rescate de la Piedad informó que Gamino Cabello siempre se distinguió por su gran amor al servicio de los demás. Su compromiso, disciplina y vocación humanitaria, desempeñándose siempre con honor y entrega, como bombero y como paramédico. El lunes, en un acto de valentía y servicio, durante el rescate de dos soldados fuera del país, nuestro compañero perdió la vida, cumpliendo con el deber que siempre lo caracterizó: ayudar a quien más lo necesitaba. Así informó el Cuerpo de Rescate de la Piedad. El gobierno michoacano inició la coordinación con la Secretaría de Relaciones Exteriores para la repatriación del cuerpo del rescatista a su lugar de origen en el estado de Michoacán. Son las 13 horas, la 1:08 p.m. ya con 8 minutos, es la 1:08, el tiempo correcto. Curioso, ¿no? En México murieron dos norteamericanos que vinieron a participar en actividades en contra del narco en el estado de Chihuahua. No se hizo más que el ruido que se está dando a conocer. Un mexicano que andaba también por allá en Ucrania murió y se le van a rendir los honores por haber cumplido con su deber.
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12: Son ya las 13 horas con 14 minutos, una con 14. La Fiscalía General del Estado de Puebla está confirmando la detención de un hombre presuntamente relacionado con la masacre que se conoció el domingo, la masacre de un multihomicidio que provocó el deceso de 10 personas. El arresto fue ratificado por las autoridades ministeriales y de Seguridad Pública poblanas, quienes precisaron que las líneas de investigación en curso descartan formalmente la participación del crimen organizado en el ataque. Bueno, suena como que lo están defendiendo, pero no. Es un hecho familiar, supuestamente. El hecho violento aconteció al interior de un rancho ubicado en el municipio de Tihuitzingo, en la zona de la Mixteca poblana. El saldo de la agresión, como ya se conoce, fue de 10 víctimas mortales, divididas en 6 hombres, 3 mujeres y una menor de edad, una criaturita de apenas un mes y medio de nacida. Las indagatorias gubernamentales detallan que 7 de los fallecidos pertenecían al mismo núcleo familiar. dueños de la propiedad rural, mientras que otras tres personas sin vida se desempeñaban como trabajadores del lugar, aunque al principio se habló de que eran cuatro trabajadores, ahora nada más se dice son tres. Tras el reporte del incidente, la Secretaría de Seguridad del Estado desplegó un operativo de vigilancia permanente para resguardar la localidad. O sea, después del niño ahogado, tapen el pozo. A pesar de las versiones iniciales que atribuían la agresión a un comando del narcotráfico o a un ajuste de cuentas entre cárteles, la Fiscalía de Puebla desestimó dicho nexo al analizar el modus operandi. Idamis Pastor Betancur, la titular de la Fiscalía General de Justicia en el Estado de Puebla, expuso que el móvil se originó por un severo quiebre familiar. La disputa de las tierras, en un conflicto añejo entre los familiares por la posición de los terrenos. Se habla de la venganza personal porque las autoridades evalúan un video donde el presunto agresor Juan Manuel, el Pony, hijo de Manuel Torres y sobrino de Cecilio, dueño del inmueble donde ocurrió la masacre, reclamó haber sido ingresado contra su voluntad a un centro de rehabilitación por problemas de adicciones, lo que habría detonado la agresión directa. El secretario de Seguridad Pública Estatal, Francisco Sánchez, informó que la dependencia mantiene patrullajes constantes y un esquema de seguridad perimetral y con sus comunidades en el municipio de Tehuitzingo, las comunidades colindantes, garantizando la tranquilidad de los habitantes. Claro, después de 10 personas fallecidas en este acto violento, pues definitivamente se está garantizando la tranquilidad. La Fiscalía General en el Estado de Puebla mantiene al sospechoso bajo custodia del Ministerio Público para determinar su situación legal mientras concluyen los peritajes y la recopilación de testimonios. El esclarecimiento del caso no solo modifica la narrativa inicial que vinculaba la tragedia con el crimen organizado. Suena como a defensa, pero también dice, expone la gravedad de los conflictos comunitarios y familiares en la región mixteca. Con la captura del Pony y el despliegue permanente de las fuerzas de seguridad pública, la Fiscalía Poblana enfrenta el reto de sustentar las líneas de investigación presentadas, garantizando un proceso judicial transparente que otorgue justicia expedita ante este multihomicidio que conmocionó el domingo pasado a la comunidad poblana y al pueblo de México, que se enteró de cuál fue la situación que se había presentado. Es la 1:19, la 1:19, el tiempo correcto, y continuamos en el programa El Pueblo Canta. La presidenta Claudia Sheinbaum, dicen, frenó a asesores del presidente Donald Trump por amagos de intervención en nuestro país. La presidenta afirmó que personas del entorno del presidente de Donald Trump buscan usar a México de cara a las elecciones que se darán en los Estados Unidos en noviembre. En su conferencia de prensa, advirtió que el gobierno de Estados Unidos no va a intervenir en las elecciones intermedias del 2027, porque en México deciden los mexicanos. Al respecto, alertó que los ciudadanos deben estar muy vigilantes, como vigilar el transcurso de las elecciones, así como se han vigilado siempre, ¿no? Pero sí tenemos que estar muy vigilantes de hasta dónde quieren intervenir algunos, porque no se puede decir Estados Unidos, porque no creo en eso ni siquiera. La verdad, creo que sea el presidente, ¿verdad? Que no creo que sea el presidente el que está promoviendo esto. Son algunos que lo asesoran, que están ahí, que por cierto, como tienen elecciones en noviembre, pues quieren meter a México en sus elecciones en una visión muy electorera de algunos cuantos. Pues no, no, dijo. México no es piñata de nadie y tampoco van a intervenir en las elecciones del 27. No, aquí deciden México, los mexicanos. Sheinbaum Pardo indicó que en esos momentos se vive la defensa de la soberanía. Hablando esto de que deciden los mexicanos, nos hace recordar, por ejemplo, lo que se dijo a través de los dirigentes de Morena en relación a la posibilidad o a la idea que tiene el señor Saúl Monreal de querer ser candidato a gobernar Zacatecas. Simple y sencillamente dijo, no, no se decide en Zacatecas, se decide en México por parte de los dirigentes de los partidos. Esa no es decisión. Y nos hace pensar, bueno, pues no que aquí deciden los mexicanos, en el caso deciden los zacatecanos. No, se decide allá y nos mandan a quien quieren. Ahí está lo que está sucediendo en Zacatecas. Pero, en fin, ya es la una de la tarde con 22 minutos. La una con 22. En ese sentido, y ampliando un poquito más la información, dice que los gobiernos honestos que han dado resultados, o que hemos dado resultados, dice, porque si no fuéramos honestos no podríamos estar dando resultados. Así dijo la presidenta de la República. Bueno, si no hubiera honestidad en el manejo de los recursos, no podría haber pensión a adultos mayores, no podría haber pensión de discapacidad, no podría haber becas, no podría haber trenes, no podría haber hospitales. Bueno, pero eso decimos, ¿qué pasó antes y qué no pasa hoy?, dijo la presidenta. Bueno, eso dijo ella, ¿eh? Repetimos lo que dijo. En fin, es la una con 23 minutos, una de la tarde con 23 minutos, el tiempo correcto. Tenemos unos mensajes y luego entramos a la información local y regional del Pueblo Canta.
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0: La 1:30 PM. Es la 1:30. La información local y regional del pueblo canta. Buenas tardes.
1: Buenas tardes, señor. Buenas tardes a quienes nos escuchan ya en este miércoles, esperando que se encuentren muy bien. En el tema de información de lo que se ha generado en las últimas horas, pues tenemos algunos datos importantes. Hace unos momentos se ha dado a conocer que hay, por lo menos, señor, ya un avance positivo para los campesinos. Ha sido una situación, recordemos que habían mantenido a lo largo de todos estos días tomado, o lo han mantenido tomado, el Congreso del Estado, vinieron manifestaciones, se sumó la sociedad civil. Ayer amagaron con que si no sería el tren, sería el aeropuerto, pero una u otra cosa se podría estar pues tomando. De lo contrario, porque afirman ellos, no han tenido respuesta de las autoridades. De lo contrario, dicen, van a mantener estos movimientos al no tener esas respuestas. Por lo pronto, estamos hablando, señor, que ya hubo una reunión con autoridades federales, que son como quienes tienen más posibilidad hasta el momento, según lo que dicen, señor, de que haya esa posibilidad de tener la compra de su frijol.
0: Pero acuérdese que ya se había hablado con la presidenta de la República y habían dicho que se implementaba el programa para que los campesinos obtuvieran lo que estaban buscando.
1: Pero recordemos, señor, que no iba a ser mucho. Ah, bueno. No iban a ser todas. Sí, entonces.
0: Pero acuérdese de qué tamaño era la promesa y quién la hacía.
1: Sí, era una promesa importante, porque de hecho el día 30 de abril fue cuando ya habían cerrado los centros de acopio.
0: Ahora serán algunos funcionarios menores que quien hizo aquel ofrecimiento, pero se espera que la respuesta sea mayor.
1: Pues sí buscaron.
0: ¿Que sí o que no?
1: Ah, ahí ya, mire, señora, tenemos una postura de Jorge Rada, este abogado que está justamente apoyando a los campesinos, recordemos. Dice él que pasadas las 3:15 AM de hoy, el despacho jurídico participó, acompañó y asesoró a una revisión técnica de la mesa de negociación de productores de frijol. Derivado de dichas mesas de trabajo, se formalizó la firma de una minuta que contiene compromisos mutuos relacionados con el proceso de recepción, entrega de costalería y mecanismos operativos del programa de acopio. Se ha dicho, señor, que pues ya se firma esta minuta de acuerdo. Se habla que estarían en la posibilidad de que sí les compren todas las toneladas a un precio de $27 el kilo.
0: Bueno. ¿Se da cuenta cómo los tiempos se están acortando y empiezan disque a aflojar ligeramente? Aunque, pues, los tratos que se hicieron a las 3:00 AM, dice, de desvelados, ¿pudieran en cierto momento quedar en el olvido?
1: Pues, pudieran quedar en el olvido, señor, pero habrá quienes...
0: ¿Ya cuando pase el mundial, ya qué?
1: Bueno, ¿qué tanto falta, señor?
0: ¿Por eso?
1: No es el mundial ni el proceso electoral de Morena al interno, ¿verdad, señor? Ya ve que muchos quieren quedar bien y que...
0: Bueno, entonces, ¿quieren quedar bien quedando mal con la población?
1: Esa es una situación que puede pesar más que lo demás, señor, porque sí... Se genera bastante polémica. Por lo pronto, pues sí hay esta posibilidad, según lo que nos dicen, de tener esa minuta, esperando que sí se cumplan los acuerdos. De no cumplirse, pues ya tendrán que volver a salir a la mesa.
0: Lo único que puede suceder aquí es que el tiempo no se puede detener.
1: No.
0: Podrá detener el tren, se podrá detener otra cosa, pero el tiempo no. Entonces hay que aprovechar y entretenerlos y decirles, ¿qué dicen? El prometer no empobrece.
1: Efectivamente. Ahora, la parte también, señor, que sí buscarán a lo mejor autoridades parar a algunas manifestaciones rumbo al mundial, pero habrá algunas que serán de mayor dimensión y no podrán detenerlas.
0: Espérese que lleguen las fechas y verá como que no pasa nada.
1: Que todo se realiza con normalidad.
0: Acuérdese de los programas que ha desarrollado el gobierno en Zacatecas. Se dice que no va a haber, que sí va a haber, que le van a boicotear, que sabe cuánto. Se dan y no pasa nada. Pasan 2-3 días y empiezan otra vez a trabajar en contra de, ya cuando pasaron los hechos.
1: Que se da, digamos que de forma considerable, señor.
0: ¿Cuál
1: eso de
0: dedo
1: los
0: le gusta para que estén jugando?
1: El que sea como más amable,
0: sí,
1: señor.
0: ¿No
1: va
0: dicen
1: a ser
0: que le meten el dedo en la boca y nomás se los le hacen como los niños?
1: Y que los entretienen al fin y al cabo.
0: Pues,
1: funciona un ratito, señor, pero luego...
0: El tiempo necesario, nada más.
1: Pero no es toda la vida. Y ahí no, es cuando...
0: Pues ha sido toda la vida.
1: Cuando la leona dormida despierte, señores, cuando ya sale peor.
0: ¿Y dónde está la leona?
1: Pero no, no siempre despierta, ese es el problema. Bueno, en México dicen que lleva mucho rato dormida, señor. Y fíjese que en el tema también de información local, hay una crítica que ha hecho Carlos Pavón Campos, señor, a través de sus redes sociales, el líder del Sindicato Nacional Minero Metalúrgico, El Frente, donde pues reconoce que estamos, señor, en un periodo que no es un periodo electoral, que no es un periodo de precampañas, no de forma oficial. Sin embargo, el mismo líder a través de redes sociales hacía reflexión o hacía comentarios de que aún así se ve con mayor soltura, con mucha tranquilidad a figuras políticas que parecen ya estar haciendo campaña.
0: Bueno, no está fuera de lugar. Lo que sucede es que se está permitiendo.
1: Lo está normalizando, señor.
0: Sí, supuestamente los mismos partidos, la ley dice que no debe ser, pero es. ¿Y quién dice qué? ¿A quién se le niega? Bueno, sí se le ha negado, pero no oficialmente. Porque todavía dice que, con todo y que le digan que no, él sí. Él sigue que sí. Pero en fin, ¿quiénes dice a los 25 que andan detrás de la...
1: Y él ha pedido eso, señor, que no solo no salgan a otra vez a empobrecer con sus promesas o que salgan a prometer cosas que no van a cumplir. De pronto también hacía reflexión, señor, que una semana unos salen vestidos de mineros con su casco, muy activistas en el sector, la siguiente semana con su sombrerito porque van con los del campo. Entonces, que no lo vean como una temporada para disfrazarse y quedar bien con algún sector.
0: ¿Y por qué no? Si se permite.
1: Y que nadie dice nada, señores, esa es la otra parte. Y que en el tema electoral, mientras las figuras políticas andan en ese proceso, digámoslo así, señor, en el tema electoral, el INE lo que ha realizado esta semana ha dado a conocer, señor, pues esta parte de una plataforma sobre estadística de elecciones, que dicen va a servir para ir como recopilando los datos.
0: ¿A favor de quién está?
1: No ha mencionado.
0: Nomás volteé, véalo. Bueno, pero dése cuenta, por ejemplo, cómo están resultando algunos que aparentemente no tienen ninguna posibilidad. Está resultando con que ahí andan. Váyase a Guerrero, está la gobernadora que es hija del que quiere seguir.
1: Pero que el nepotismo, señor.
0: Pues no, deje el nepotismo. Está acusado de delitos.
1: De acoso, no.
0: Pero lo hicieron senador.
1: No pasa nada, señor. Ya ve que lo que piden es pruebas. Una vez, no con lo de Estados Unidos y Sinaloa, dijo la presidenta que pruebas, señor, pruebas. ¿Cómo se dice? Ahora sí que lo que se requiere para poder proceder, digámoslo
0: pues sí,
1: así.
0: Aunque las estén viendo, no las aceptan. No las reconocen. No, queremos pruebas. Y está usted dándole las pruebas. Y no, queremos pruebas.
1: Y que hasta el momento, pues, se ha quedado así, señor. Entonces... es una situación pues que vemos que se presenta con mayor frecuencia, pero el tema sí, en este caso, pues es que hay por lo menos esta plataforma, según lo que ha dicho el INE, es una plataforma para recopilar datos, para tener los datos hacia la población, para unidades investigadoras, para el periodismo y demás, donde pueden obtener datos de cómo han sido las elecciones anteriores.
0: Alguna gente se sorprende cómo está el agua revuelta. Definitivamente en la política se nota que andan unos por arriba, otros por abajo, están por ningún lado, pero la oposición no da la cara.
1: Está
0: o sea,
1: tornándose
0: como que están
1: tibia,
0: dejando,
1: ¿no?
0: Que se agarren ellos, a cabo nosotros nos toca esto, aseguramos esto y punto.
1: Entonces
0: haciendo.
1: No es oposición,
0: pues bueno,
1: le llamaríamos de otra forma.
0: ¿Cómo quiere llamar?
1: Pues no sé si oposición o no, señor, pero sí debería de verse como más combativa, ¿no? Tal vez un poco más de...
0: ¿Usted ha visto por aquí algún movimiento de otro partido que no sea el actual?
1: No, lamentablemente, señor, no se ve mucho. O sea, hay como nombres, figuras que aparecen ahí. Ya ve que el alcalde de la capital dice, yo quiero, otra diputada del PAN también, yo quiero. Pero del PRI, pues, ahí se ve un Carlos Peña que dice, yo. Hay quien está esperando que le digan yo. Entonces, pues...
0: Sí, a ver si los dije. Si le van a rogar a su casa.
1: El punto es que no se ve como muy claro qué pasa con esta oposición, con el PRI, con el PAN. Si van juntos, no van juntos. Si nada más van... PRI, PRD.
0: Pero dentro del oficial, vamos a decir, en el partido de la Morena, todavía podemos observar cómo hay algunos que están, pues, armados a que quieren. Aunque no ganen la candidatura y mucho menos la gubernatura, quieren que les dejen seguir haciendo lo que saben hacer.
1: Bueno, vemos...
0: Que los pongan donde puedan.
1: El Narro no es de esa lista, ¿verdad,
0: señor? Ah, ¿usted conoce a Narro?
1: Sí, ha venido, llega tarde,
0: sí,
1: como
0: sí,
1: yo.
0: Sí, yo lo veo, ¿y usted lo conoce?
1: Pero ha dicho el señor que él quiere.
0: Pues sí, tiene 36 años queriendo y mírelo, ahí está.
1: Que quiere y puede, según él, ¿verdad? Pero sí, ha criticado en varias ocasiones, señor, el tema de los centros de acopio. Según él, ya ve que la última vez que vino nos hablaba de un asunto de FAMSA, o bueno, no, FAMSA no, de otras empresas.
0: Sí.
1: Y luego a la semana el secretario de Economía lo desmentía.
0: No,
1: y
0: no,
1: luego...
0: no, pues sí, no hay necesidad de que diga nada. Lo que se ve no se pregunta.
1: Y sí hemos tenido pues como esa cosa de una guerra como en contra de
0: ciertos. Por hablar, por hablar, mire, pues aquí tenemos sabe cuántos años hablando y no pasa nada.
1: Así le ha sucedido a varios, señor, por lo menos. Fíjese que también en el tema local hay varias quejas todavía, señor, en el tema de los de las carreteras que nos dicen los ciudadanos que ojalá voltearan a ver como que varias zonas. De pronto, señor, recordemos que hemos tenido aquí que varias promesas en el actual gobierno de que se van a mejorar, de que están en buenas condiciones, de que ya llevamos a izar bandera blanca casi casi para que vean la mejor. Entonces todavía hay algunos tramos carreteros que nos dicen la población siguen teniendo quejas, sobre todo los cercanos a Santa Deo, Mendoza. Hay tramos todavía por esos rumbos, señor, que nos dicen están en malas condiciones.
0: ¿Son carreteras que les llaman qué?
1: Pues son carreteras que le competen al Estado, señor.
0: Pues sí, son al Estado, pero no. Pero son tan importantes como la 45,
1: que son
0: la 54.
1: Que son pendientes más, ¿verdad?, grandes y que tampoco, bueno, señor, no se tienen.
0: Las federales.
1: Que ahora, señor, a lo mejor el Estado va a decir es que son del ámbito federal, pero se supone que desde allá también se puede gestionar,
0: sí,
1: ante
0: pero
1: la
0: federación. Mire, ¿no le llama la atención, por ejemplo, que aquí en Zacatecas esté de Arroyo del Medio de Enrique Estrada hacia Zacatecas esté corrigiéndose la carretera y en el tramo que corresponde a Fresnillo, ¿no?
1: Ah, sí, señor, nos decían que no estamos ahorita entre sus necesidades. O peor aún, señor, que ya se habían atendido tramos de Fresnillo, que ya tocaba a otros municipios.
0: Pero sí, pues, de aquí a Cañitas. No, ¿cuál? Qué bueno que fuera de aquí a Cañitas.

0: Ojalá su petición se escuche y sea contemplado, pero pues ya no nos queda tanto tiempo como para que se avance, según lo que se ve. En el tema de información local, también darle a conocer a nuestro auditorio que hay algunas quejas, señor, porque una de las leyes que se tenían a nivel nacional era el tema de pues de que ya nos iban a vender comida chatarra en instituciones educativas.
1: Bueno, bueno, bueno. Eso es una distracción simplemente. Lo importante es otra cosa.
0: Y ahí, señor, pues es al hacerle recorrido por las instituciones, eso todavía sigue pues pasando.
1: Pero mire, usted como madre de familia, ¿no le da dinero a su criatura para que se vaya a la escuela? ¿Y qué le ponen enfrente en lugar de que esté el maestro? ¿A las frituras ahí? Está el puesto de frituras. Es más, las mismas cooperativas de los padres de familia en el interior de las escuelas que supuestamente ellos administran están llenas de frituras.
0: Y de cosas de harina.
1: La comida
0: de
1: chatarra.
0: Sí, que, entonces, que es difícil erradicar por lo que se ve, señor, por los usos, costumbres, digamos, ya los gustos de los niños que antes decían algunos políticos. En mis tiempos eran partir la naranjita con chile y eso se les ofertaba, pero sí ha cambiado mucho la forma, lo que se oferta pues en las instituciones. Y ya erradicarlo no es tan sencillo, señor, esa parte también hay que...
1: ¿Por qué?
0: Menciónalo, porque son los parte de los hábitos que se
1: no,
0: tienen.
1: No, no, no, ¿cuáles hábitos?
0: Pues hay algo que se les está dando a los menores.
1: Pues
0: y
1: se
0: no.
1: Les está dando a los papás.
0: Sí, que por
1: y
0: ahí.
1: A los que organizan las tienditas.
0: Que ya son decisiones de adultos y que los menores
1: pues
0: sí. Lo utilizan al fin y al cabo, señor. En el tema también de información, en ese tema, señor, se hablaba que iban a realizar operativos el personal de la Coordinación de Servicios Públicos de Fresnillo, del gobierno municipal. Veremos si ahí se tendrían algunos resultados, pero era algo que se tenía pendiente por parte de ellos en este tema y para pues apoyar en el tema de salud de alguna u otra forma. Veremos si les funciona, si lo aplican en todas o nada más en algunas.
1: No, es que mandan inspectores simple y sencillamente a recibir mordidas.
0: También.
1: Disimulos.
0: Que se presta en muchos sectores,
1: pues
0: señor.
1: Sí.
0: Lamentablemente, sí. En el tema local, señor, lo más sobresaliente.
1: La 1:46 PM. Es la 1:46.
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6: La 1:51, 1:51, la policíaca a nivel Fresnillo.
7: Ya en el tema de información policíaca, señor, de lo que se ha generado para el municipio, tenemos un reporte de una volcadura. Esto se suscitó hoy por la mañana. Hablamos de un hecho que se dio en el caso de la carretera federal 45. Se habla que fue pasando sobre todo ahí por... Se me fue el nombre de estas...
6: Las Palmas.
7: Efectivamente, señor, perdón, sí, se me fue el nombre. Ahí en esa zona se generó este percance que dejó daños materiales. Es un vehículo proveniente de la Ciudad de México y va hacia Durango y pues pierde el control de la unidad y termina volcado a un costado de la carretera. Se moviliza Seguridad Pública Municipal, se movilizan ahí también personal de Guardia Nacional, División Carreteras, y queda en daños materiales sobre todo este accidente. Personal de bomberos ha impartido a partir de esta semana, señor, un curso de rapel, de pues, curso para rescates.
6: Oiga, ¿y dónde practican el rapel?
7: Bueno,
6: ¿dónde están las montañas? ¿Dónde están
7: hay una instalación un poco o un mucho deteriorada ahí en la Unidad Deportiva Solidaridad, señor, que se instaló y que está algo ya deteriorada, pero se está utilizando. Hoy se harían prácticas o se van a hacer prácticas en campo en una de las comunidades, me parece que Estación San José, una cosa de esas, una comunidad de por ese rumbo, donde se tiene como una especie ahí como de pues socavón, de hoyito, de tiro de mina, un espacio de esta índole, donde se van a introducir y van a realizar estas prácticas que a lo largo de estos días han aprendido. Son sobre todo, señor, elementos de Río Grande, elementos de otras corporaciones de los municipios, como mencionaba Río Grande, me parece que es Sombrerete, de varios municipios que han venido a Fresnillo a hacer estas prácticas y que están pues capacitando, señor. Sí, a pesar de las condiciones, de las limitaciones, buscan el capacitarse porque pues al fin y al cabo se requieren en algún momento. Se han tenido que extraer cuerpos de tiros de mina o se han localizado en zonas de este
6: tipo. Los municipios tener el equipo de rescate que tiene la empresa minera.
7: Sí, es una de las que tiene, y justo también está participando, señor, me parece que de la empresa minera en estos cursos, y sí, de las que están más equipadas, pues sí es el corporativo minero en para justo estas, pues, urgencias, emergencias que se puedan presentar. Los municipios, al contrario, señor, sí se han visto, pues, con mayor, pues, quizás es el de mayor compromiso, señor, pero es el que menos equipo tiene en muchas de las ocasiones. Justo en el caso del municipio de Villa de Cos, lo decíamos esta semana, 3 días de incendio desde el día 17 hasta ayer día 19, con lo que podían, podía estar apagando el fuego. Se sumó Protección Civil del Estado, CONAFOR, pero sí las condiciones son, pues, raquíticas, se pudiera llamar de esa forma, complicadas para los municipios, quienes son los que tienen, pues, mayor responsabilidad en las emergencias.
6: Y ahí, pero, las prácticas de rapel, ¿dónde? ¿En un incendio?
7: Bueno, no, yo me refiero en general en las condiciones, en equipo, en material, señor, en cualquiera de las emergencias, ya sean incendios, en quizás de rescate, o el tema simplemente de personas ahogadas, no todos los municipios cuentan con lo necesario para hacer frente. Decíamos de Fresnillo, señor, un accidente que se generó esto en la colonia Mesoamérica, en la avenida José Vasconcelos. Ahí se genera este accidente de moto. Fue atropellado un motociclista por un vehículo que se dio a la fuga, y el conductor, un hombre de 50 años aproximadamente, pues fue llevado al hospital por paramédicos de bomberos.
6: El conductor de la moto.
7: De la moto, sí, porque el otro pues se dio a la fuga, el otro conductor, y pues generan múltiples daños para el vehículo, que quedan inservibles, y pues posteriormente pues lesiones de consideración para el hombre que viajaba en esta moto. Hasta el momento lo más sobresaliente.
6: La 1:55, 1:55 p.m.
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13: Ya son las 2 de la tarde, las 2. Alguna gente de nuestro auditorio nos hace recordar. En días pasados estuvo por aquí el licenciado Arturo Nale García. Estuvo Arturo Nale García y fue acompañado por su gran secretario, ¿no? Un secretario que siempre lo acompaña y que tiene una memoria tremenda. Se preguntaba, ¿y qué se hizo el trío Ilusión, que siempre acompañaba las fiestas que organizaba gobierno del estado en tiempo de doña Amalia García? El trío Ilusión fue invitado por el gobierno estatal a diferentes lugares de la República donde era invitada la señora gobernadora. El trío Ilusión, conformado por el gran Rosalío Corona, que aparte de ser segunda voz tenía la oportunidad de distinguirse como bajista del grupo, el Che Carrillo, el vocalista, guitarra, el Santo Castañeda en el acordeón, Ellos formaron el trío Ilusión, siempre fueron los integrantes del trío Ilusión hasta su disolución. El trío Ilusión de fresnillenses, que desafortunadamente pues han desaparecido, pero nos hacen recordar aquel tiempo en que pues llevaban gallos, tenían la oportunidad de hacerse notar por la gran calidad interpretativa que mostraron. El gran trío Ilusión, de grata memoria. Bueno, la información estatal del Pueblo Canta.
14: En el tema de información policíaca, señor, tenemos la sentencia por homicidio en grado de tentativa, esto en contra de cuatro personas. Hablamos de José Juan, Adolfo, Luis Alfredo, Cristian Guadalupe, decía cuatro, pero son seis. Y Cristian Guadalupe, Juan Gilberto y Daniel. Estas personas se vieron involucradas
13: Peña Nieto, ¿verdad?
14: Digo cinco y eran más, señor, o menos. Pero bueno, estas personas se vieron involucradas en un hecho el día 19 de enero del 2024 en la comunidad de Los Campos, en Villa García. Ahí los ahora sentenciados habían agredido a elementos de la policía estatal y había un vehículo robado en el que viajaban. Posteriormente pues se les logró la detención y vinculación a proceso, y ahora se les da una sentencia a cada uno de 18 años de prisión con 18 años con 10 meses de prisión, y pues tendrán que pagar una multa y resarcir el daño, según lo han referido en esta sentencia las autoridades. En otros de los datos que tenemos también en el ámbito de información policiaca, en las últimas horas se ha informado que se generó también pues una movilización policiaca, esto debido a que se generó ahí un reporte de una balacera en Trinidad García de la Cadena. Los datos que se tienen hasta el momento es dos muertos y bloqueos carreteros, es parte de lo que se generó a lo largo de esta mañana. Fue pasadas las 4 de la mañana de hoy que se reportó esta situación, y donde pues se hablaba que los tramos que se habían afectado fueron Jalpa, Aguascalientes y Huanusco. Recordemos, señor, que me parece que entre el domingo y lunes se dio otra zona muy similar a esta, o cercana a este punto, que también se dan pues situaciones ahí violentas, reportes, y todo esto coincide, señor, con el cambio del mando militar que se había dado el día sábado. No sabemos si es fortuito o tendrá alguna relación.
13: Se está hablando a nivel nacional con mucha insistencia, así como dudando, ¿no? Fue sorpresivo el cambio. ¿Por qué? Porque alguien por ahí publicó que había nexos con alguna situación de la que se vive en la actualidad en diferentes partes de la República, en algunas partes como Sinaloa, como Michoacán, como Tamaulipas, y mencionan algunas entidades, ¿no?
14: Efectivamente.
13: Entonces se cambió repentinamente al titular de la comandancia aquí en Zacatecas, el número 11, la
14: onceava. Efectivamente,
13: zona,
14: sí, señor.
13: La onceava zona militar. No sé si ya llegó el nuevo.
14: Ese mismo día fue el que se le tomó, sí, protesta el sábado, señor. Sí.
13: ¿Y quién es?
14: Ay, déjeme, se lo busco, pero aquí lo teníamos.
13: No, déjelo.
14: Es parte también de todo esto, señor, que decíamos, van en esta semana por lo menos dos hechos de esta índole, con balaceras y con reportes de este tipo.
13: ¿Y a dónde fue a dar el general?
14: De eso no dijeron, señor, a dónde se fue o qué pasó con él. No hay información, solo se dijo que se cambió. Y en el tema también...
13: Bueno, ¿se retiró o se cambió?
14: Se cambió,
13: implica que se va de aquí a para allá.
14: Pues solamente hubo un nombramiento de un interino, señor, que fue la otra parte que llamó la atención, porque se le llama interino en lugar de un... nombramiento como titular.
13: Los agarró fuera de base. Sí, es un emergente.
14: Alguna situación hubo allí, señor, que no coincide con otras ocasiones. En Río Grande, fíjese que allá se dio en la calle Baristo López de la colonia Vista Hermosa un accidente donde una mujer terminó el trayecto de su vehículo incrustada ahí en una barda, que pues movilizó a corporaciones, nada más que quizás el susto, la forma en que sea la situación, señor.
13: ¿Qué le pasó a la barda?
14: Pues la verdad quedó toda mal, señor, pero porque el vehículo...
13: ¿No le echaron la culpa al constructor de la barda?
14: No, la conductora, señor, quien se negó a recibir atención médica, señor. Ella no quiso, tal vez era el susto, lo que haya ahí pasado extraño, señor, pero no quiso atención médica en el lugar. Solamente se retiró la unidad después de esta situación, y es lo hasta el momento, señor. Tenemos también Para Río Grande lo más sobresaliente, para el caso de Zacatecas, señor, tenemos una sentencia en contra de un hombre por desde 4 años de prisión a este hombre identificado como José, debido a que se le acreditó que participó en el delito de uso de moneda falsificada. Debido a ello, deberá pagar una multa de 7,780 pesos y 4 años de prisión.
13: Oiga, ¿y qué hay con eso de la moneda falsificada?
14: Es que ahí son 60 piezas de papel impreso con apariencias de billetes de 500 pesos. Ajá. Que fueron usados por el ahora sentenciado en prejuicio de otra persona, y pues fue la otra persona y dijo, este hombre me pagó con todos estos billetes falsos, y resulta ser que lo detuvieron.
13: ¿Y qué dijo el señor, de dónde los agarró?
14: No dijo, señor. Solo
13: de... Nosotros fuimos testigos una ocasión en un banco de la localidad de una persona que fue y cobró pues un dinero, le pagaron en el banco y luego en otra caja fue a pagar una deuda. Y le dije, pues, billetes falsos. Pues dígale a aquel que me los dio.
14: De aquí ya, me lo dieron.
13: Ya no hubo nada, ya bueno, no dijeron nada.
14: Es que aquí, señor, se da a veces que...
13: El señor ni salió del banco ni nada, nada más se cambió de
14: caja. De caja, entonces, ¿cómo le hace uno, señor? Sí.
13: Me los acaba de dar él,
14: ¿no? Es lo que más llama la atención, señor, porque provienen, o por lo menos hay este como movimiento tan rápido aparentemente, y
13: no,
14: pues...
13: No, y vaya usted a un cajero a depositar, a pagar.
14: Y se vuelve un viacrucis, señor.
13: No, le regresan los billetes y se los regresan y se los regresan.
14: Puede estar ahí el derechohabiente, no, es el usuario, señor, podríamos decirlo, hasta media hora en el intento de que se le deposite esa cantidad y no pasa. Y tiene que estar buscando billetes nuevos cuando esos billetes en ocasiones salen de un cajero de ahí mismo del banco.
13: Sí, sí.
14: Entonces, sí, es bastante complejo esta situación o este tema de lo económico, pero ahora ya se le dio sentencia a este hombre de nombre José.
13: Bueno, cuando menos va a estar tranquilo. ¿Es en Río Grande?
14: Él, me parece que es Zacatecas.
13: ¿En Zacatecas?
14: Sí. Sí, sí, sí.
13: En los tiempos de frío son tremendos, ¿eh?
14: Sí, Zacatecas, señora, ya estará haciendo, bueno, dando atención. En el tema de información policíaca, lo más sobresaliente,
13: ¿sí? ¿Ya acabó?
14: Sí.
13: Bueno, las 2:09. Nuestro agradecimiento por la información que nos ha proporcionado. Invitación para que mañana nos vuelva a dar en cuenta lo que suceda de aquí entonces.
14: Que pasen buena tarde,
13: señor. No se quede con nada.
14: No, señor, no.
13: ¿No? Bueno. Las 2:09, gracias amigos por la atención que nos dispensaron. Regresamos Dios mediante el día de mañana, cuando sean las 12. Por hoy, felicidades. Recordamos un ratito al trío Ilusión.

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13: Bueno, son las 3:03. Mil gracias. Buenas tardes. Vamos con la música aquí en La Única. Vamos a escuchar esto del señor Joan Sebastián.

Ahí quedó eso de la tropa vallenata aquí en la única, las 3:10. Seguimos con más música. Déjenme mando saludos que me están pidiendo con esa canción que sigue. Dice, ¿qué hay, mi César? Muy buenas tardes. Mándanos un saludo para Eleazar y para Junior con la canción de la bandononona. Vamos con esto. ¿Cuál adiós?

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4: Son las 3:22, seguimos con la música, mil gracias, muy buenas tardes. Vamos con esto, me lo están pidiendo. Y dejen, mando saludos, dice muy buenas tardes para la gente del Carrizalillo con la canción de las jilguerillas. Guarden silencio, gracias, saludos. Que Dios lo bendiga siempre, mil gracias, buenas tardes.

Ay, qué eso que es de Pequeños Musical, no la quiero lastimar. Seguimos con más música, 3:34. Javier Tapia, saludos, muy buenas tardes, vamos con esto. Es así como hoy.

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1: Oh, Johnny, no es cierto. Me ando muriendo, señor. 22 minutos para que sea las 4 de la tarde. Mil gracias a mi amigo Gerardo Quesada, a Junior, al Tepehuano también. Sí fue, sí me dijo así. Bueno, saludos con muchísimo gusto. ¿Dónde está? A Eleazar, saludos. Mil gracias, muy buenas tardes. Aquí está la energía norteña.

Dice, hola, muy buenas tardes. Saludos para Edgar Romo, que anda trabajando en el camión de San José de Lourdes con la canción Siempre en mi mente y la industria del amor, de parte de una amiga. Saludos, muy buenas tardes. Vamos con la música.

Dice este mensaje donde me están pidiendo esta canción. Dice: muy buenas tardes, ¿podría complacerme con la canción de Valentín Elizalde? Para escucharla, escucho la única acá y voy en carretera. Saludos, buenas tardes.

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6: Invasores de Nuevo León, estamos escuchando Sabor de Olvido aquí en La Única.

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1: Escuchamos a Chuli Zárraga, Amigos No. Son las 4:08 minutos. Gracias a Eleazar por acompañarnos ahí con Gerardo, con Junior.

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1: Esos amores con Temerarios aquí en La Única, y seguimos con más música, pero antes tengo esto muy importante que darle a conocer. 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
1: A mi Gaby Luna, saludos, muy buenas tardes, mi Gaby, que descanse, que la pase muy, muy bien. Y ya estuvo por hoy, ya fue todo por hoy, sale. Hecho pues, mi Gaby.
2: Vamos a

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0: Gómez.
1: Es el gigante de América, Bronco, aquí en la única para mandar saludos a los amigos ahí en la fiesta. Saludos, buenas tardes. Alguien mejor que yo. Vamos con la música, Javier Tapia. En pleno miércoles ya andamos en las parradas.

0: Por las parrandas ahí con los muecas, ¿no? Tuvimos eso aquí a través de la única. 5:06. Compañero Miguel Aviña, ¿dónde anda, compañero? Oiga nomás.
1: Rosalinda.

Amigos, Elías Medina aquí en La Única. Mi corazón hace pum pum. Las 5:15. Seguimos con más música. Dejé mando saludos, dice César. Buenas tardes, saludos para Evelyn Mendoza, el baluarte, de parte de José, con la canción Suspiros, con el Coyote. Vámonos.

0: con él.
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1: Estamos de vuelta con la música, 20 minutos para que sean las 6 de la tarde. Vamos con esto, que Sangre de Indio con la banda Machos.

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0: Bueno, solamente tres
1: YouTube
0: minutitos
1: Premium,
0: para que sean las
1: y la app YouTube Music combinados.
0: Y ya nos vamos. Les voy a dejar
1: una suscripción, dos aplicaciones.
0: De Prueba Rubén González Luna, el Super Muñeco 2026. Y bueno, ni modo que diga que 25. Ok, gracias, con permisito. Adiós, aquí está esto de Araceli Arámbula y Grupo Palomo. Hoy te quiero más que ayer. Con permiso.

0: ¡Aló, aló! ¡Habla Homero Simpson! ¡Les traigo una buena nueva! ¡Rubén González, el muñeco! ¡Ya llegó!
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3: Buenas tardes, son las 6:01. Servidor Rubén González Luna al aire. Y para ustedes, ya lo saben, 493-93-261-51 o 493-141-1033 es el WhatsApp. Así es de que viene. Él es Julián Álvarez. Tú no tienes la culpa. 26 grados temperatura. Y fue mi

Bueno, me decían aire, pero se llama Viento la canción, nunca la encontraríamos si dice aire. Se llama Viento con Apache, esto es para la gente de Aguascalientes, a Rosa, también para Alejandro y también para Eva María.